0: Buenas tardes, segunda hora de Perfume de Gardenias, 8 de agosto. Todavía verano, ¿verdad? Sí. ¿Cómo está usted, señor? Señor Oseguera, ¿qué dice? ¿Tenemos canción escondida? No, ¿verdad? Es otra cosa. Ah, es el jueves. ¿José José? No, es el jueves. ¿Danzón? Al ratón, oiga usted. El señor Carlos Oseguera ya tomando pues las responsabilidades técnicas, tecnológicas, científicas de la máquina 1220, la que corrió un día sábado 8 de agosto sí, del 2026. Voy a cantarles el corrido de esta máquina hermosa que va a cumplir la friolera de 103 años en un mes, ¿verdad? Ya me voy a ir al vapor para llegar todo limpiecito. Sí. Oiga, pues vamos a la segunda hora de Perfume de Gardenias. Saludos para Teresita Fonseca, Teresita, para el señor Alejandro y Amparito. Ay, están por acá saludándonos. El señor Daniel. ¿Qué tal, señor Daniel? Dice, disfrutando la bella canción con Gualberto Castro, tomando un cafecito y un pan de higo. Ay, ay, ay. Buena y rica tarde para todos ustedes, ¿verdad? Gracias, gracias, don Daniel Daza, allá en Puebla. Por acá, ¿quién está? ¿Quién está por acá? Es la señora Vicky Pérez, Arita, Rocío Flores. El maestro Eras, Enrique Eras, buenas y románticas tardes en Perfume de Gardenias. Se presente su amigo y radioescucha, el caricaturista del recuerdo, Eras, en la alcaldía Coyoacán. En la frontera norte, allá entre Tijuana y San Diego, está la familia Lizárraga. ¿Qué tal? ¿Cómo están? Un saludo muy, muy, muy afectuoso. Bueno, los saludos son afectuosos, ¿verdad? Sobra decirlo. Pues sí, pero hay otros que no, ¿verdad? Ay, bueno, a Carlos Alberto Lizárraga Ruiz, a su novia, tarde de novios, regálense flores, un recado, regálense palabras hermosas, procuren ese amor. Cristina Schroeder, Lupita Ruiz Millán, David Tiliches Lizárraga, allá en California. Vamos y regresamos con el permiso de ustedes. Es el Perfume de Gardenias y está al aire.
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0: tarde de recuerdos, tarde de equivocaciones también, ¿verdad? Ay, las 6 de la tarde con 30 y... ¿Cuál 6? Sí, las 6, ¿verdad? Las 6:35. Las 6:35 es lo que marca el reloj monumental de nuestra amada XCB, nuestra cumpleañera. Sí, tarde de Miguel Bosé con Amiga, una canción emblemática, una canción que retrata la relación de dos seres que están unidos por la amistad y un día él se despierta y ella ya no está en la faz de la tierra, ella se ha ido. Y es el dolor de perder a una amiga, el dolor que se queda clavado de por vida en la persona que se queda, pues, a recordar. Miguel Bosé, Amiga. También escuchamos a Guadalupe Pineda con El Camino de la Vida, Los Dandys, Gema, y Marisela Sola con Mi Soledad. Recuerdos, imágenes, momentos, palabras, frases, atardeceres también, ¿verdad? Sí, atardeceres como este. ¿Dónde estaba usted cuando estas canciones sonaban y eran éxitos, verdad? Eran canciones que pues retumbaban por todos los rincones donde nos asomábamos, en la casa del vecino, en el mercado, en la tienda de Don Paco, ¿verdad? O a la vuelta de la esquina, ahí estaba sonando Miguel Bosé, Guadalupe Pineda, Los Dandys o Marisela. Es Perfume de Gardenia, son las 6 de la tarde con 37 minutos. Sean ustedes bienvenidos. Hoy es tarde de danzón, así que a buscar en el ropero, en el closet, en ese rinconcito donde están los vestuarios, ¿verdad? Los vestuarios también de la danza, esa danza sin prisa que está aquí en nuestra amada XCB. Ya lo sabe, hoy es tarde de danzón, están cordialmente invitados. Con permiso.
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1: Ha sido un verdadero placer, privilegio, honor saludarlos. Y de verdad que, pues, ya extrañábamos estar. ¿Qué es lo que platicaba ahorita en este instante con el señor Carlos Oseguera? Que llega un momento en que los oídos llaman, los oídos empiezan a extrañar cada uno de sus llamados, cada una de sus palabras, la música, todo el cuerpo empieza a extrañar lo vivido, ¿verdad? Sí, ese es lo mejor. Los pies empiezan también como a no saber caminar por otros lados más que del metro hacia acá, ¿no? Como que agarran otros caminos y se pierde uno. La mirada está acostumbrada a ver los letreros, los ladrillos, las cornisas, las ventanas, que diariamente la mirada recorre. Los olores, ¿verdad? Los olores, los colores, las jacarandas que hay por aquí, se empiezan a extrañar. Dirían, cuanti más a las personas que son una chulada, con las que convive uno diariamente, ¿verdad? A los compañeros, a ustedes que nos hacen favor de permitirnos llegar hasta sus hogares. Pero pues ha sido un privilegio estar este sábado. Gracias, que tengan buena tarde. El perfume de gardenias estuvo al aire. En Río Verde, San Luis Potosí, doña Lulú, ¿qué tal? Buena noche, buena tarde, o buena tarde, buena noche. Y pues nos fuimos a Ecuador para escuchar a Julio Jaramillo con Nuestro Juramento, Me lo dijo Dios con Tony Espinosa, el Pasatón Orquesta desde Oaxaca, y por supuesto una composición del maestro Álvaro Carrillo, y los Tecolines con Siempre Viva del maestro Alfredo Núñez de Borbón. Señoras y señores, pues a bailar se ha dicho, es sábado, y que no decaiga el ánimo, al contrario, todos arriba, todos con el zapato bien boleado, porque ya llegó el pregonero, ¿verdad?
2: 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Danzón dedicado a todos los que les gusta bailar, y dice así.
1: El Instituto Mexicano de la Radio y la XEB presentan Danzón. Los espera, pues, con los brazos abiertos, Claudia Espinosa, Carlos Oseguera y un servidor. Les dice muchas gracias, gracias, gracias por siempre. Con permiso.
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4: El senador con licencia, Armando Ayala Robles, informó que participó en una reunión de trabajo encabezada por las presidentas de Morena, Ariana Montiel Reyes y Citlali Hernández Mora, así como los aspirantes a encabezar la coordinación estatal en defensa de la transformación y la soberanía nacional. Ayala Robles indicó que durante el encuentro reafirmaron el compromiso de mantener la unidad del movimiento y fortalecer la organización territorial rumbo a los próximos procesos internos. Asimismo, destacó que seguirán privilegiando el diálogo con la militancia, el fortalecimiento de las estructuras del partido y el trabajo coordinado en todo el país. 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
4: Julio, estamos muy contentos porque vamos concluyendo una reunión muy importante en el seno de nuestro partido Morena, donde estuvieron presentes la presidenta del Comité Ejecutivo Nacional, Ariana Montiel, Citlaly Hernández, presidenta de la Comisión Nacional de Elecciones, Ricardo Monreal, coordinador de la primera circunscripción, y compañeras y compañeros que aspiran a la coordinación.
5: El senador con licencia, Armando Ayala Robles, informó que participó en una reunión de trabajo encabezada por las presidentas de Morena, Ariana Montiel Reyes y Citlaly Hernández Mora, así como los aspirantes a encabezar la coordinación estatal en defensa de la transformación y la soberanía nacional. 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
5: Julio, estamos muy contentos porque vamos concluyendo una reunión muy importante en el seno de nuestro partido Morena, donde estuvieron presentes la presidenta del Comité Ejecutivo Nacional, Ariana Montiel, Citlali Hernández, presidenta de la Comisión Nacional de Elecciones, Ricardo Monreal, coordinador de la primera circunscripción, y compañeras y compañeros que aspiran a la coordinación.
6: El senador con licencia, Armando Ayala Robles, informó que participó en una reunión de trabajo encabezada por las presidentas de Morena, Ariana Montiel Reyes y Citlali Hernández Mora, así como los aspirantes a encabezar la coordinación estatal en defensa de la transformación y la soberanía nacional. Ayala Robles indicó que durante el encuentro reafirmaron el compromiso de mantener la unidad del movimiento y fortalecer la organización territorial rumbo a los próximos procesos internos. Asimismo, destacó que seguirán privilegiando el diálogo con la militancia, el fortalecimiento de las estructuras del partido y el trabajo coordinado en todo el país. Armando Ayala afirmó que continuará recorriendo Baja California para mantener un contacto directo con la ciudadanía y fortalecer la organización desde el territorio. 66ª Legislatura, Justicia para Todos, Senado de la República.
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0: Les voy a contar la historia de dos muchachos que en su juventud solían llevar serenata a la misma chica. El tiempo los separó y fue también el tiempo el que se encargó de reunirlos otra vez. 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
1: Amigo, ven, te invito a una copa.
2: Ya no tomo, gracias.

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1: Dios es

Ave María Purísima, sin pecado original concebida. Hasta aquí hemos llegado al final del rezo del Santo Rosario, también de este espacio de Corazones Unidos. Se despide ustedes, Madre Yasmín, misionera de Jesús y de María. No sin antes les dejamos este mensaje que les llevamos a lo largo de la programación. Dios es amor y te amo.

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2: Muy buenos días tengan todos nuestros hermanos que nos siguen a través de los diferentes medios de comunicación. Les saluda Madre Yasmín, misionera de Jesús y de María. Les damos la bienvenida en este su programa de Buenos días, buenas noticias. Consagramos nuestro día, nuestro trabajo, para que todo sea para mayor gloria de Dios y salvación de muchas almas. Pedimos la intercesión de nuestra Madre Santísima y del Señor San José por todas y cada una de sus peticiones y necesidades. Vamos a saludar a nuestros hermanos en Holanda, Francia, Canadá, Colombia, Costa Rica, Estados Unidos y por supuesto la República Mexicana. Muy buenos días y bienvenidos. Vamos a iniciar con nuestro primer segmento, que es el Santo Oral del día de hoy.
3: Padre, me pongo en tus manos. Haz de mí lo que quieras. Sea lo que sea, te doy las gracias. Estoy dispuesto a todo. Lo acepto todo, con tal de que tu voluntad se cumpla en mí y en todas tus criaturas. No deseo más, Padre. Te confío mi alma. Te la doy con todo el amor de que soy capaz, porque te amo y necesito darme a ti, ponerme en tus manos, sin limitación, sin medida, con una confianza infinita, porque tú eres mi Padre.

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2: Santa Otilia. El señor feudal que gobernaba Alsacia, Francia en el siglo VII, era Aldarico. Era un pagano recién convertido al catolicismo, pero no buen católico. Deseaba tener un hijo varón, pero le nació una hija y ciega. Se llenó de cólera y mandó que su hija fuera expulsada muy lejos de su castillo. Fue llevada a un convento de religiosas que se ocuparon de su educación. La niña crecía ciega y llegó al convento el obispo San Erardo y al bautizarla le dijo: que se te abran los ojos de tu cuerpo como se te han abierto los ojos de tu alma, y recobró la vista. El obispo le pidió a su padre que la aceptara en el castillo y de muy mala gana la aceptó por intercesión de sus otros hijos, más como sirvienta que como hija. Su padre se propuso casarla sin saber las intenciones de su hija, y ésta al saberlo huyó, y los soldados que envió su padre no lograron encontrarla, porque Dios la protegió. Arrepentido, el padre publicó un decreto que la perdonaba y estaba dispuesto a apoyar su decisión, y le construyó un convento para que se fuera con otras compañeras. Otilia se dedicó a la oración, a los trabajos manuales y a socorrer a los necesitados, y fundó un hospital para los enfermos. Su padre, al ver la santidad de su vida, le pidió vivir como monje, él y su anciana esposa, y se convirtió el castillo en un convento. Después de muchos años de dedicarse a la oración y a la penitencia, descansó en la paz del Señor el 720. Otros santos de hoy: Rústico, Román, Marceliano, Secundino, Domiciano.

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2: Y así vamos a compartir la primera lectura del día de hoy, que es del primer libro de los Reyes. Al llegar al monte de Dios, el Horeb, el profeta Elías entró en una cueva y permaneció allí. El Señor le dijo: sal de la cueva y quédate en el monte para ver al Señor, porque el Señor va a pasar. Así lo hizo Elías, y al acercarse el Señor vino primero un viento huracanado que partía las montañas y resquebrajaba las rocas, pero el Señor no estaba en el viento. Se produjo después un terremoto, pero el Señor no estaba en el terremoto. Luego vino un fuego, pero el Señor no estaba en el fuego. Después del fuego, se escuchó el murmullo de una brisa suave. Al oír Elías, se cubrió el rostro con el manto y salió a la entrada de la cueva. Palabra de Dios.
3: Te alabamos, Señor. Y como domingo tenemos segunda lectura, en este caso de San Pablo a los Romanos, capítulo 9, versículos de 1 al 5. Escuchamos,
2: Madre. Hermanos, les hablo con toda verdad, con Cristo no miento. Mi conciencia me atestigua, con la luz del Espíritu Santo, que tengo una infinita tristeza y un dolor incesante, tortura mi corazón. Hasta aceptaría verme separado de Cristo si esto fuera para bien de mis hermanos, los de mi raza y de mi sangre, los israelitas a quienes pertenecen la adopción filial, la gloria y la alianza, la ley, el culto y las promesas. Ellos son descendientes de los patriarcas y de su raza. Según la carne, nació Cristo, el cual está por encima de todo, y es Dios bendito por los siglos de los siglos. Amén. Palabra de Dios.
3: Te alabamos, Señor, y el Señor esté con ustedes.
2: Y con tu espíritu.
3: Proclamación del Santo Evangelio según San Mateo.
2: Gloria a ti, Señor.
3: Capítulo 14, 22 al 33. En aquel tiempo, inmediatamente después de la multiplicación de los panes, Jesús hizo que sus discípulos subieran a la barca y se dirigieran a la otra orilla, mientras él les pedía a la gente. Después de despedirla, subió al monte a solas para orar. Llegada la noche, estaba él solo allí. Entre tanto, la barca iba ya muy lejos de la costa y las olas la sacudían, porque el viento era contrario. A la madrugada Jesús fue hacia ellos, caminando sobre el agua. Los discípulos, al verlo andar sobre el agua, se espantaron y decían: es un fantasma, y daban gritos de terror. Pero Jesús les dijo enseguida: tranquilícense y no teman, soy yo. Entonces él le dijo a Pedro: Señor, si eres tú, mándame ir a ti, caminando sobre el agua. Jesús le contestó: ven. Pedro bajó de la barca y comenzó a caminar sobre el agua hacia Jesús. Pero al sentir la fuerza del viento, le entró miedo. Comenzó a hundirse y gritó: sálvame, Señor. Inmediatamente Jesús le tendió la mano, lo sostuvo y le dijo: hombre de poca fe, ¿por qué dudaste? En cuanto subieron a la barca, el viento se calmó. Los que estaban en la barca se postraron ante Jesús diciendo: verdaderamente tú eres el Hijo de Dios. Palabra del Señor.
2: Gloria a ti, Señor Jesús.
3: Por la lectura del Santo Evangelio sean perdonados nuestros pecados.
2: Amén.
3: A ver, escuchamos.
4: Primera cosa importante en este Evangelio: el Señor se retira solo a orar. había tenido un exitazo, había hecho la multiplicación de los panes y los peces. Bueno, ahora quería estar solo. Necesitaba estar con su Padre y con el Espíritu Santo. Primera enseñanza: necesitamos tiempo a solas con Dios. Lo necesitamos. Si queremos seguir a Jesús de verdad, necesitamos estar a solas con Jesús, a solas con Él. Si no lo hacemos así, corremos el riesgo de que incluso trabajando por Él, eso se convierta en un activismo que nos vacía, nos deja huecos por dentro, y cualquier soplo fuerte de viento nos derriba porque el tronco estaba hueco. Segunda enseñanza: los apóstoles están en la barca, hay una tormenta y el Señor acude a ellos en medio de la tormenta. La tormenta es nuestra vida. Hay días de sol y hay días de tormenta. Hay días de luz y hay días de oscuridad. Y el Señor nos dice: soy yo, no tengáis miedo. Yo estoy contigo todos los días, en el sol y en la oscuridad, en la calma y en la tormenta. No tengas miedo. Confía, confía, confía. Esto es lo que nos dice el Sagrado Corazón. Estás en medio de la tormenta. Confía, confía. Si pierdes la confianza, entonces es cuando te hundes. Confía. Dios sabe lo que hace. Dios te ama. Aunque no entiendas el porqué, no te alejes de Dios, porque ese momento es justamente el momento en el que más necesitas de Dios. Y si te alejas, no va a pasar la tormenta. Simplemente vas a estar solo para hacer frente a esa tormenta. Y entonces es cuando te hundes, porque empiezas a hacer cosas equivocadas, pensando que así saldrás del problema. Y lo que haces es hundirte más. El Sagrado Corazón te dice: no tengas miedo, tú no entiendes, pero yo sí sé por qué. Confía, confía, no tengas miedo, confía. Resuenan en estas palabras de Jesús aquellas del viejo profeta Isaías, cuando en una situación terrible para Jerusalén, sitiada por el ejército de Babilonia, le aconsejaba al rey y al pueblo: en la confianza está vuestra fuerza. Si no confiáis, pereceréis, porque tomaréis decisiones equivocadas que serán las que os hagan perecer. Pero hay una enseñanza más. Es extraña, porque después de haberles dicho esto, Pedro le contesta: si eres tú, mándame ir hacia ti andando sobre el agua. Pedro le está tentando al Señor, le está retando, le está poniendo a prueba. No se fía de Jesús y le pone a prueba, y se hunde, y se hunde. Muchas veces, en medio de la tormenta, cuando no te fías, le dices al Señor: si tú me amas, resuelve este problema. Si tú me amas, que esto se solucione así o de aquella manera. Estás poniendo una condición: si tú me amas, la misma que Pedro, si eres tú, estás poniendo una condición. por lo tanto no tienes fe, te hundes. Has perdido la fe, has perdido la confianza, te hundes. Pero el Señor ni siquiera en ese momento en que te estás hundiendo por tu falta de fe, ni siquiera en ese momento te deja solo. Así le dice a Pedro, que se está hundiendo y que grita, ¡sálvame, Señor! Le dice a Pedro, hombre de poca fe, ¿por qué has dudado? Le agarra de la mano, le levanta, y en un instante están los dos subidos en la barca y se pasa la tormenta. Si Pedro hubiera tenido fe, no le habría propuesto esa locura. Mándame andar sobre el agua. Si eres tú, si me amas, que se resuelva este problema. Si me amas, haz un milagro. Hombre de poca fe, ¿por qué has dudado? Soy yo, no tengas miedo, no tengas miedo. Pidámosle al Señor que nos dé la fe suficiente, el regalo enorme de la confianza en Él, y que cuando estamos en plena tormenta, hundiéndonos, le digamos, Señor, yo confío en ti, confío en ti. De todos los actos de amor que he podido hacer en mi vida, quizá el más puro, el más importante, fue cuando, pasando las crisis de fe en mi adolescencia, le dije al Señor un día, y tendría 16, 17 años, le dije al Señor un día, yo, Señor, me fío de ti. Me fío de ti. No entiendo. Yo, Señor, en ti confío. Es en esos momentos de oscuridad cuando se pone a prueba tu fe y tu amor. Señor, prefiero equivocarme contigo a acertar sin ti. Yo, Señor, confío en ti. Cuando uno confía en Dios, pues quizá el milagro no se produce de forma instantánea, pero no cabe duda de que tú no te hundes. El Señor te está pidiendo el acto de amor de la confianza, no solo un acto de fe, sino un acto de amor. Señor, yo te amo, yo creo, yo confío. Que así sea.
5: Domingo 19 del tiempo ordinario. En su ciclo A, en la primera de las lecturas litúrgicas, proclama el conocido episodio de Elías en el Horeb. Está en Primera de Reyes, capítulo 19. Elías sube al monte Horeb, y donde Dios se manifiesta no precisamente en el huracán, en el terremoto, en el fuego, sino en el susurro de la brisa suave. Lo vamos a leer y lo vamos a comentar. Lectura del primer libro de Reyes. En aquellos días, cuando Elías llegó hasta el Horeb, el monte de Dios, se introdujo en la cueva y pasó la noche. Le llegó la palabra del Señor, que le dijo, «Sal y permanece de pie en el monte ante el Señor». Entonces pasó el Señor, y hubo un huracán tan violento que hendía las montañas y quebraba las rocas ante el Señor. Aunque en el huracán no estaba el Señor. Después del huracán, un terremoto, pero en el terremoto no estaba el Señor. Después del terremoto, fuego, pero en el fuego tampoco estaba el Señor. Después del fuego, el susurro de una brisa suave. Al oírlo, Elías cubrió su rostro con el manto, salió y se mantuvo en pie a la entrada de la cueva. Creo que es hermosísima esta lectura, y nos habla y nos hace entender cómo tenemos que hacer un itinerario, un itinerario para pasar del estruendo al susurro de Dios. Y me atrevería a decir que hay como tres pasos. Primero, Dios educa nuestra forma de buscarle. En segundo lugar, Dios educa nuestra forma de escucharle. Y en tercer lugar, Dios educa nuestro amor, cómo amarle. Hay como un itinerario, ¿no? Un itinerario que va de la mirada al oído y del oído al corazón. Vamos a verlo con detenimiento. En primer lugar, Dios educa nuestra forma de buscarle. ¿Cómo buscar a Dios? Pues haciendo un tránsito, ¿eh?, desde lo espectacular a lo esencial, a lo esencial. El profeta Elías sube al Horeb esperando una gran manifestación de Dios. Y sí, llegan acontecimientos impresionantes, un huracán que despedaza las rocas, un terremoto, un fuego. Sin embargo, el texto repite una y otra vez. El Señor no estaba allí, no estaba en ese huracán, no estaba en ese terremoto, no estaba en ese fuego violento. El Señor no estaba allí. Dios quiere enseñarle a Elías una gran lección. Lo espectacular y lo esencial no siempre coinciden. Y Dios está haciendo un tránsito de lo espectacular a lo esencial. Nosotros tendemos a identificar la presencia de Dios con aquello que impresiona, emociona, rompe moldes, ¿no? Sin embargo, la mayor parte de la obra de Dios acontece silenciosamente. Por ejemplo, el nacimiento de Dios en Belén, la vida oculta de Nazaret, la presencia de Jesús en la Eucaristía, el perdón acontecido en un confesionario. La mayor parte de la obra de Dios acontece silenciosamente. Entonces, el paso del estruendo, del huracán o del terremoto a la brisa silenciosa simboliza el paso de un acontecimiento exterior a uno mucho más profundo, ¿no?, que acontece en el seno del alma. Hay una regla de oro para el discernimiento. Cuanto más madura es un alma, menos necesita de signos extraordinarios, porque aprende a descubrir a Dios, su presencia, en lo sencillo, cotidiano, en lo aparentemente insignificante. Eso es un signo de madurez del alma. Segundo paso, hemos dicho en primer lugar, Dios educa nuestra forma de buscarle. En segundo lugar, Dios nos educa en la forma de escucharle. Y aquí hay que subrayar la importancia del silencio interior, que no es el vacío de la nueva era. Ojo, la nueva era imita la espiritualidad católica, pero la vacía de contenido. Si hoy en día tecleas en un buscador, ¿no?, de internet, la palabra meditación, todo lo que aparece es nueva era. Y es curioso, ¿no?, en qué momento nos hemos dejado robar desde la tradición católica la palabra meditación, que es la oración mental, que es la conversación, el diálogo con Dios. Nos lo hemos dejado robar, ¿no?, y ha pasado a significar nueva era, esa especie de vacío interior. Tenemos que redescubrirlo y recuperarlo, ¿no? Por lo tanto, ¿qué es la meditación cristiana? Pues es un diálogo con Dios que supone que desaparezca el ruido, pero no solo el ruido exterior, sino que también se tiene que aquietar el ruido interior para que podamos escuchar a Dios, para que pueda haber diálogo, aquietar el ruido interior. San Agustín decía que Dios habla donde encuentra un corazón silencioso, y ese silencio no consiste simplemente en ausencia de palabras, no, sino en una profunda pacificación del alma. Porque resulta que llevamos un verdadero huracán dentro de nosotros, preocupaciones, miedos, resentimientos, prisas, deseos desordenados, ansiedades. Claro, no hay silencio interior, apenas dejamos lugar para que Dios pueda hablar, Entonces, esto de que Dios nos educa para escucharle, se trata de hacernos capaces de percibir la voz de Dios. Si me permitís un ejemplo, igual que una radio necesita estar bien sintonizada para captar la emisión y que no se escuchen ruidos, también el corazón necesita ser purificado para reconocer esa presencia delicada de Dios. Hay que purificarse para sintonizar bien y escuchar a Dios. Y en tercer lugar, hemos dicho, ¿no? En primer lugar, Dios educa nuestra forma de buscarle. Dios educa, en segundo lugar, nuestra forma de escucharle. En tercer lugar, Dios nos educa para amarle. Porque la oración no es cuestión de hablar mucho, ni de sentir mucho, ojo, sino de amar. Santa Teresa de Jesús dirá lo mismo con otras palabras que se han hecho muy conocidas, ¿no?, en la Iglesia y que están en el Catecismo de la Iglesia Católica. Orar no es otra cosa que tratar de amistad, estando muchas veces a solas con quien sabemos que nos ama. Repito, esta es una definición maravillosa. Orar no es otra cosa que tratar de amistad, estando muchas veces tratando a solas con quien sabemos que nos ama. Es muy frecuente que hoy en día nos quejemos de que no sabemos orar, de que nos aburrimos, de que vamos a la oración y nos distraemos, nos quedamos en blanco. Yo recuerdo perfectamente que en la formación del seminario nuestro director espiritual nos dijo que para aprender a hacer oración hay que estar dispuesto a aburrirse muchas veces o no pocas veces haciendo oración. El amor alcanza la madurez cuando dos personas disfrutan de estar juntas, incluso aunque el silencio ocupe el lugar de las palabras. Insisto, la madurez de la oración comienza cuando la presencia vale más que las palabras, cuando nos basta estar con Dios, estoy con Él y me basta, ¿no? En resumen, Dios sigue hablando hoy del mismo modo que habló a Elías, en el silencio de una iglesia. Entras de ahí, estás a solas, estás con Él. En la oración fiel de cada mañana, hago mis oraciones de la mañana, en la lectura reposada del Evangelio, en este momento que tenemos pues, para comentar el Evangelio de cada día, en la adoración eucarística, en la paz de una conciencia reconciliada que se ha confesado y experimenta esa presencia de Dios. Allí donde aparentemente no sucede nada extraordinario, acontece lo más extraordinario de todo, que es que Dios habla en el corazón del hombre. La bendición de Dios Todopoderoso, Padre, Hijo y Espíritu Santo, descienda sobre vosotros.
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1: Julio, estamos muy contentos porque vamos concluyendo una reunión muy importante en el seno de nuestro partido Morena, donde estuvieron presentes la presidenta del Comité Ejecutivo Nacional, Ariana Montiel, Citlaly Hernández, presidenta de la Comisión Nacional de Elecciones, Ricardo Monreal, coordinador de la primera circunscripción, y compañeras y compañeros que aspiran a la coordinación.
2: El senador con licencia, Armando Ayala Robles, informó que participó en una reunión de trabajo encabezada por las presidentas de Morena, Ariana Montiel Reyes y Citlaly Hernández Mora, así como los aspirantes a encabezar la coordinación estatal en defensa de la transformación y la soberanía nacional. Ayala Robles indicó que durante el encuentro reafirmaron el compromiso de mantener la unidad del movimiento y fortalecer la organización territorial rumbo a los próximos procesos internos. Asimismo, destacó que seguirán privilegiando el diálogo con la militancia, el fortalecimiento de las estructuras del partido y el trabajo coordinado en todo el país. Armando Ayala afirmó que continuará recorriendo Baja California para mantener un contacto directo con la ciudadanía y fortalecer la organización desde el territorio. 66ª Legislatura, Justicia para Todos, Senado de la República.
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4: Bienvenidos nuevamente a nuestra programación estelar, lo más grande que tenemos, el tesoro de la Santa Madre Iglesia Católica Apostólica Romana, la Santa Misa. Dice el Señor, vengan a mí, todos los que están cansados y agobiados por la carga, que yo los aliviaré. Y agradecemos la confianza que nos tienen al compartirnos sus intenciones, sus necesidades, que ahora ponemos en la presencia de nuestro Señor, que está real y verdaderamente en su cuerpo, sangre, divinidad. Y Él que nos ha dicho, vengan a mí, aquí estamos, Señor. Dios es amor y te ama.
5: En el momento en que recordamos tu pasión sufrida por nosotros, amén. Secuencia de Pentecostés. Ven, Espíritu Santo, y envíanos desde el cielo tu luz para iluminarnos. Ven ya, Padre de los pobres, luz que penetra en las almas, dador de todos los dones, fuente de todo consuelo, amable huésped del alma, paz en las horas de duelo. Eres pausa en el trabajo, brisa en un clima de fuego, consuelo en medio del llanto. Ven, luz santificadora, y entra en el fondo del alma de todos los que te adoran. Sin tu inspiración divina, los hombres nada podemos, y el pecado nos domina. Lava nuestras inmundicias, fecunda nuestros desiertos, y cura nuestras heridas. Doblega nuestra soberbia, calienta nuestra frialdad, endereza nuestras sendas. Concede a aquellos que ponen en ti su fe y su confianza tus siete sagrados dones. Danos virtudes y méritos, danos una buena muerte y contigo el gozo eterno. Amén. Consagración al Inmaculado Corazón de María. Oh Corazón Inmaculado de María, lleno de bondad, muéstranos tu amor, que la llama de tu corazón, oh María, descienda sobre todos los hombres. Nosotros te amamos con todo nuestro ser. Pon en nuestro corazón el amor verdadero, para que así tengamos un deseo continuo de ti. Oh María de corazón dulce y humilde, acuérdate de nosotros cuando estemos en pecado. Por medio de tu corazón inmaculado y materno, concédenos ser curados de toda enfermedad espiritual. Haz que siempre podamos ver la bondad de tu corazón maternal y podamos convertirnos por tu llama de amor. Amén. junto con María a los pies de Jesús, junto con María en alabanza y adoración, junto con María al servicio del amor.

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Muy buenos días y bienvenidos a la celebración de la Santa Misa. Agradecemos el patrocinio de la Santa Misa al Señor Agustín y Señora Soledad Valdés. Bien por todas las familias, por Monte María y por la Divina Providencia. Repetimos, agradecemos el

Patrocinio de la Santa Misa, el señor Agustín y la señora Soledad Valdés. Bien por toda su familia, por Monte María y por la Divina Providencia. Vemos también por nuestros bienhechores Francisca Estrada, Ángela Pérez, Ignacio Maldonado, María Carrasco y José Cerrato. Susana Martín pide por la Divina Providencia que le ampare siempre por la familia Martín Delgado. Vemos los difuntos de Guasón, José Morales Flores, José García, Lourdes Eloisa Barrios, Leonila Mendoza, Chablita Quintanilla, Carmen Manchó Torres Díaz, Jaime Valdovino Gutiérrez, Elvira Anciso Valdés, Héctor Quintanilla Cabello, Antonio Murillo y Antonio Rizzo, Salvador Rizzo Murillo, Marta Calderón Ortega, José Carlos Santillán, Ángel Daniel Alcántara, Crescenciano Solís, Roberto Becerra Rosas, Karim Obedo Becerra Ramírez, Lolita Lira, Alberto Israel, Jaso Cruz, descansen en paz. Ponemos también las intenciones de eterno descanso de Isaac Mojica Talancón, Eladio Roblero, Berenice Ortega, Margarita Montoya, Estela Cortés, Socorro Gómez de la Meli, Raúl Martínez, Librada Castañeda Alegre, Patricio Rojas, Alberto Villanueva Guapo, Diego Javier Martínez Mercado, por su eterno descanso. Ponemos las intenciones de Karina Mendoza, por Manuel de Jesús Velarde Palomares, por su salud integral, Yaritza Gisela Aguilar Estrada, Jaime de Jesús Aguilar Estrada, Rocío González, Uriel y familia, Bertalicia Perea Soria, Aaron Eduardo Pérez Montoya, por su salud, Eneminia Duarte Silva, Antonio Codorniz Rivero, Yane Chipre, por la salud de Carmelita Robles, Graciela Zaragoza, Manuela Puentes, por su hija Socorro Hernández. Ponemos también las intenciones de en Jacqueline Castalún Rincón en Tijuana, por todas las intenciones de su corazón. Hacemos presente las intenciones de ponemos las intenciones de Ana Georgina Cisla Luna Gómez, Ciudad de México, eterno descanso Lorenzo de la Torre. Ponemos también por Ariana Velo, por su salud. Ponemos también, la señora Patricia pide por Felipa Gobea, que está en agonía, por liberación y conversión de Paola, Miguel Chacón, Martín y Jessica de la Rosa, por el padre Guillermo Bustillo y Marco Pedrosa, por las intenciones de Leticia Navarro. Ponemos también Leticia Navarro, Rosy Juárez, Lorena de la Torre, Violeta Moreno, Consuelo Borjas, Juan Guerrero, Carmen Sosa, Socorro Donati, Norma Prado, por la salud de Teresa Pérez y Luz López, eterno descanso de Florencia Angulo, Amalia Alcalá, Blanca Maracés, Laura Zapata, Abigail Mora, José Ramírez, Manuel Sendejas, Paula López, Sergio Chávez, Berta Valenzuela, Heriberto Hugo y Víctor Marrón, eterno descanso de Freddy Yepes, por Cristian Pareja. Ponemos a Carlitos Estelita Mora, por todas las intenciones de su corazón. Ponemos también las intenciones de Elizabeth en la Colonia Libertad. Pide por su salud, por todos los enfermos del mundo entero, por María Ingracia. Cristina Zúñiga en San Clemente, California, por su hija, por todas sus intenciones. Gildardo en Tacaná, San Marcos, por su salud, por Luis Esteban, por su hijo. Evelyn Yadira en Otay Módulo, aquí en Tijuana, pide por todos los matrimonios en crisis y por los que quieren tener hijos. Luz María, por su nación liberación, por todas sus intenciones. Ponemos a Dolly en Jardines, aquí en Tijuana, pide por sus hijos, por todos los jóvenes. Laura Sevilla Martínez en El Murú, aquí en Tijuana, por la conversión de José Antonio Sevilla. Ponemos también a María del Pilar por la salud de Juan y Diego Melanie en San Diego, California. Marta Alicia Solero en San Isidro, California. En Solero en Chula Vista, California, por la conversión de sus 5 hijos. Ponemos también a Aarón Eduardo Pérez Montoya, que está por su salud, que está en el hospital en la Ciudad de México. Licha Vargas por en Pórticos de San Antonio, por la salud de José Barajas, por todas sus intenciones. Ponemos también las intenciones de Verónica.

0: las intenciones por la conversión de David Ramírez. Juanifer ha reportado sus intenciones. Ponemos también las intenciones de Silvia Muñoz en California. Pide por su familia Muñoz, por su salud, por todas sus intenciones. Marisol León en Mariano Matamoros. Pide por el eterno descanso de Carmen León, por todos en Montemaría. Ponemos también a Lulu Manrique por todas sus intenciones. Dulce Briseño pide por toda la iglesia, por todas las mujeres que no pueden ser mamás. Ponemos también a Ana María Rivas en Terrazas de la Presa, por su salud, por todos los enfermos, por el cumpleaños número 97 de Ramona. Ponemos a Malena por todas las ánimas benditas del Santo Purgatorio. Ponemos también las intenciones de Neida por en acción de gracias por el cumpleaños de Lorena a la Torre de la Rosa. Ponemos también las intenciones de Dora Guzmán en San Isidro, California. María del Refugio, Avendaño, la Colonia Altamira. Ponemos también Eternos Canciones Gerardo Hernández, Gracia Pérez de Jalisco, Mónica Alonso también en Puebla. Ana Georgina Citlaluna Gómez en la Ciudad de México. Ponemos también a Lupita Segura aquí en Tijuana. Las intenciones de Brian Santiago, María González en Mexicali, por todos sus difuntos. Ponemos también a Irene Rojas Sánchez por todas las intenciones de su corazón. Y ponemos a Marcela Zavala aquí en Tijuana por todas las intenciones de su corazón. Ponemos también las intenciones de nuestros hermanos en Colombia, Costa Rica, Canadá, Estados Unidos, nuestros hermanos en los diferentes estados de la República Mexicana. Ponemos también las intenciones de Elvira Juárez en Kings, California. Ponemos las intenciones de Elvira nuevamente por todas sus intenciones. Ponemos a Aurora Méndez en Goleta, California, por sus intenciones. Ponemos también a Raúl Méndez en La Obrera, María Guiana en El Soler. Ponemos a Alicia Guzmán Pérez en Pachuca, Hidalgo, Elena en Jalapa, Veracruz. Ponemos a Berta en Jalisco, Raquel en El Centro, Jocelyn Cuellar en la Ciudad de México, Elizabeth en Borrieta por sus intenciones, Rosa María en Guadalajara, las intenciones de familia Gutiérrez en Tijuana. Y así les damos la bienvenida a la celebración de la Santa Misa.
1: Muy bien, gracias, gracias. Domingo 19 del tiempo ordinario. Así es de que, para la gloria de Dios. En el nombre del Padre, y del Hijo, y del Espíritu Santo.
0: Amén.
1: El Señor esté con ustedes.
0: Y con tu espíritu.
1: Con humildad pedimos perdón de todo aquello en lo que no hemos correspondido a su amor. Quiere decir, donde no hemos hecho lo que se nos ha mandado. Y con humildad decimos: yo confieso ante Dios Todopoderoso y ante ustedes, hermanos, que he pecado mucho de pensamiento, palabra, obra y omisión, por mi grande culpa. Por eso ruego a Santa María, siempre Virgen, a los ángeles, a los santos y a ustedes, hermanos, que intercedan por mí ante Dios nuestro Señor. Dios Todopoderoso, tenga misericordia de nosotros. Perdone nuestros pecados y nos lleve a la vida eterna.
0: Amén. Amén.
1: Introito. Acuérdate, Señor, de tu alianza. No olvides por más tiempo la suerte de tus pobres. Levántate, Señor, a defender tu causa. No olvides las voces de los que te buscan. Gloria Patri et Filio de Espíritu y Santo, sic ut erat in principio, nunc et semper, et in saecula saeculorum. Amén. Acuérdate, Señor, de tu alianza. No olvides por más tiempo la suerte de tus pobres. Levántate, Señor, a defender tu causa. No olvides las voces de los que te buscan. Kyrie eleison.
0: Kyrie
1: eleison.
0: Christe eleison.
1: Christe eleison.
0: Christe eleison.
1: Kyrie eleison.
0: Kyrie eleison.
1: Kyrie eleison. Gloria in excelsis Deo. Et in terra pax hominibus, bone voluntatis, laudamus te, benedicimus te, adoramus te, glorificamus te. Gracias tua. Domine Deus ex celestis, Deus Pater omnipotens, Domine Filii unigenite, Iesu Christi, Domine Deus agnus Dei, filius patris, qui tollis peccata mundi, misere nobis, qui tollis peccata mundi, suce pede precazione nostra, qui sedes ad estelam patris, misere nobis, conia tu solos santos, tu solos dominos, tu solos altissimus, Jesu Christ, cum sancto spirito in gloria dei patris. Amen. Dominus vobiscum.
0: Et cum spirito tuo.
1: Oremos. Dios Todopoderoso y Eterno, a quien enseñados por el Espíritu Santo invocamos con el nombre de Padre, intensifica en nuestros corazones el espíritu de hijos adoptivos tuyos, para que merezcamos entrar en posesión de la herencia que nos tienes prometida. Por nuestro Señor Jesucristo, tu Hijo, que siendo Dios, vive y reina contigo en la unidad del Espíritu Santo, Dios, por los siglos de los siglos.
0: Amén.
1: Escuchemos.
2: Del primer libro de los Reyes. Al llegar el monte de Dios, el Horeb, el profeta Elías entró en una cueva y permaneció allí. El Señor le dijo: sal de la cueva y quédate en el monte para ver al Señor, porque el Señor va a pasar. Así lo hizo Elías, y al acercarse el Señor vino primero un viento huracanado que partió las montañas y quebrajó las rocas. Pero el Señor no estaba en el viento. Se produjo después un terremoto, pero el Señor no estaba en el terremoto. Luego vino un fuego, pero el Señor no estaba en el fuego. Después del fuego se escuchó el murmullo de una brisa suave. Al oírla, Elías se cubrió el rostro con el manto y salió a la entrada de la cueva. Palabra de Dios.
0: Te alabamos, Señor. Respondemos al Salmo 84.
2: Muéstranos, Señor, tu misericordia.
0: Muéstranos, Señor, tu misericordia.
2: Escucharé las palabras del Señor, palabras de paz para su pueblo santo. Está ya cerca nuestra salvación y la gloria del Señor habita en la tierra.
0: Muéstranos, Señor, tu misericordia.
2: La misericordia y la verdad se encontraron, la justicia y la paz se besaron. La fidelidad brotó en la tierra y la justicia vino del cielo.
0: Muéstranos, Señor, tu misericordia.
2: Cuando el Señor nos muestre su bondad, nuestra tierra producirá su fruto. La justicia le abrirá camino al Señor e irá siguiendo sus pisadas.
0: Muéstranos, Señor, tu misericordia. Y vamos a escuchar la segunda lectura.
3: De la carta del apóstol San Pablo a los Romanos. Hermanos, les hablo con toda verdad en Cristo. No miento. Mi conciencia me atestigua con la luz del Espíritu Santo que tengo una infinita tristeza y un dolor incesante, tortura mi corazón. Hasta aceptaría verme separado de Cristo si esto fuera para bien de mis hermanos, los de mi raza y de mi sangre, los israelitas, a quienes pertenecen la adopción filial, la gloria, la alianza, la ley, el culto y las promesas. Ellos son descendientes de los patriarcas y de su raza, según la carne. Nació Cristo, el cual está por encima de todo y es Dios bendito por los siglos de los siglos. Amén. Palabra de Dios.
0: Te alabamos, Señor.
3: De pie.

0: Dominus vobiscum.
1: Et nomen Spiritu Tuo.
0: Sequentia Sancti Evangelii secundum Mateum.
1: Gloria tibi Domine.
0: Capítulo 14, versículo 22 al 33. En aquel tiempo, inmediatamente después de la multiplicación de los panes, Jesús hizo que sus discípulos subieran a la barca y se dirigieran a la otra orilla, mientras él despedía a la gente. Después de despedirla, subió al monte a solas para orar. Llegada la noche, estaba él solo. Entretanto, la barca iba ya muy lejos de la costa y las olas la sacudían porque el viento era contrario. A la madrugada Jesús fue hacia ellos, caminando sobre el agua. Los discípulos, al verlo andar sobre el agua, se espantaron y decían: es un fantasma, y daban gritos de terror. Pero Jesús les dijo enseguida: tranquilícense y no teman, yo soy. Entonces le dijo Pedro: Señor, si eres tú, mándame ir a ti caminando sobre el agua. Jesús le contestó: ven. Pedro bajó de la barca y comenzó a caminar sobre el agua hacia Jesús, pero al sentir la fuerza del viento, le entró miedo y comenzó a hundirse y gritó: sálvame, Señor. Inmediatamente Jesús le tomó la mano y lo sostuvo y le dijo: hombre de poca fe, ¿por qué dudaste? En cuanto subieron a la barca, el viento se calmó. Los que estaban en la barca se postraron ante Jesús diciendo: verdaderamente tú eres el Hijo de Dios. Verbum Domini.
1: Laus tibi Christi.
0: Per evangelica dicta, deliantur nostra delicta. Muy bien. Decía Monseñor Munilla, ¿verdad? Lo que falló, dice, la fe, la expresión, hombre de poca fe, ¿sí? Y lo que admiraba el Señor en la Goyim, o sea, la de los perritos, la siriofenicia, dice: mujer, ¿qué fe tan grande tienes? Del romano, Cornelio, ¿verdad? Señor, basta que tú digas una sola palabra y me creo que quedará sano. Yo también tengo soldados bajo mis órdenes, siervos bajo... Bien, qué fe tan grande. Y entonces dice también Mateo 7, 16, 20: guárdense de la levadura de los fariseos, porque pues ostentan así, que para que la gente los admire. Pero pues no es ahí con que te pongas muchos tacuchazos, no. Ahí dice que por sus frutos los conoceréis. El árbol bueno da frutos buenos, el árbol malo da frutos malos. Lo que no debemos perder es la calma. Si el Salmo nos dice: el Señor es mi pastor, nada me falta. Aunque camine por cañadas de tinieblas, no temo, pues tu vara y tu callado me dan seguridad. Son dos aspectos, ¿verdad?, que el que pastorea, así para mi ahijada, ¿verdad? La, ya ella ya no es de vara, ¿eh? Ya tampoco es otro adolescente, el Rudy chico. Tu vara. El pastor lleva esas dos herramientas. Bueno, además David llevaba un morral con 5 piedras para pelear con Goliat. La vara es disciplina. Y ese pequeño herramienta o instrumento es para las ovejas. Ahí, uch, uch, uch, no sé cómo digan el ruido que hagan, ¿no? Pero sí, y no tienen que usar de mucha fuerza en su voz, ni tampoco en la vara, ¿no? No necesitan de mucho, Pero es, se van saliendo y les van acercando, ¿no? Además, si tiene sus perros ovejeros, ¿verdad? Como el pastor, esta línea de esos ayudantes. Bueno, la vara. Y tu cayado es el bastón largo que le hacen con fuego, ¿verdad? Le doblan. Eso lo vi en un video allá en España, donde pues había una persona que se dedicaba a hacer de esos bastones grandes. Y cómo tenía ahí ya sus palos para hacerlos. Otro, un viejito, escogió, mire, este es un buen palo para... Y después de dejarlo remojando mucho tiempo en agua, después en el fuego, sin el calor, darle la figura del gancho. ¿Para qué se usa? Lo largo para defenderse, alargar su brazo y no enfrentarse al lobo así muy cerca, ¿no? Sino con el bastón. Y el gancho para rescatar al que se me cayó ahí abajito, a 2 metros. Entonces cogerlo con el gancho y del cuello, y va para arriba, ¿no? Rescatar. Bien. No temo porque tu vara y tu cayado me dan seguridad. La corrección fraterna que dice nuestro Señor Jesucristo cuando un hermano comete un error, habla con él, si se convierte, si vuelve al camino, pues habrás ganado un hermano, salvado su alma y la tuya también. Si no, llama a 2 o 3 para que queden como testigos. Y si no, denúncialo a la comunidad. Y si no, ya, repudiarlo, ¿no? No sirve para vivir en esa comunidad, en comunidad, no en esa comunidad, en comunidad. Entonces, lo que me da seguridad, por tanto, hablamos de una palabra, calma, calma, no tengan miedo. Yo voy con ustedes. Es más, el Señor cuando llama nos dice, síganme. Entonces, el seguimiento es en esa observancia de la ley, sino hay palito, la varita. Y seguridad de que vamos bien protegidos, ¿no? El Señor es mi pastor, nada me faltará. En verdes praderas me hace recostar, repito. Y entonces, este tema de lo que el Señor nos dice, retomo la palabra de Monseñor Munilla, la falta de fe. Lo que uno pide en un discípulo, o sea, el que te sigue es discípulo, 2 pasos atrás de mí, es esa confianza. Y confianza. Hay cosas terribles que y hay que pedirle a Dios discernimiento para ver y saber si ese que me dice sígueme es verdaderamente un pastor. Me acuerdo de una anécdota, ¿no? Está un río, llueve mucho y la crecida del río, y está un escorpión, un alacrán. Y le dice a la rana, dice, oye, mira, necesito pasar al otro lado del río, del caos, está muy fuerte, yo no sé nadar, no puedo nadar, llévame. No, cuidado contigo, mano, pues eres muy, muy malo. No, ¿cómo te voy a hacer daño si quiero salvarme y solamente tú puedes llevarme porque nadas? Y bueno, la convence el escorpión como astuto que es, ¿no? Bueno, pues súbete ahí así como no muy, muy claro el escorpión. Y van poco más de medio cauce del río, ¿verdad? De lo ancho, y le tira un ¡tau! Dobla la cola y lo pica a la ranita, y la ranita le alcanza a voltear y dice, ¿por qué lo hiciste? Y está agonizando la pobre rana. Y claro, pues el otro no le importa. Dice, ¿por qué? Es mi naturaleza. ¿Qué naturaleza tiene? Pues de un asesino. Entonces, también nosotros pedirle a Dios ese discernimiento. Porque vendrán muchos, dice Lucas 21, vendrán muchos usurpando mi nombre, usurpando mi lugar. No los sigan. Y esto está para este tiempo. Ya uno no sabe ni por dónde, si rápidamente platicaba con Rudy sobre este aspecto, ¿verdad? Entonces dice, vendrán muchos, mirad, no se dejen engañar, porque vendrán muchos usurpando mi nombre y diciendo yo soy, y el tiempo está cerca, no los sigan. Cuando oigan hablar de guerras y revoluciones, no se llenen de terror, porque es necesario la tribulación, es necesario que sucedan primero estas cosas, pero el fin no es inmediato. Entonces les digo, se levantará nación contra nación, reino contra reino, habrá grandes terremotos, pestes y hambre en diversos lugares, habrá cosas espantosas y grandes señales en el cielo. Versículo, capítulo 21 de Lucas, y lo mismo lo refiere Marcos 13 o Mateo 24. Tenemos que pedirle al Señor nuestra confianza total, diríamos, ciega a Él. ¿Y cómo saber que sí es Él? Repetimos Mateo 7, 16, 20, que dice, el árbol bueno da frutos buenos, el árbol malo da frutos malos. Cuando en Juan capítulo 10, versículo 31, otra vez se lo quieren descuajaringar. Y dice, y ahora, ¿por cuál? 22:31. Los judíos trajeron otra vez piedras para apedrearle. Jesús les dijo, muchas obras buenas de parte del Padre. Os he mostrado por cuál de estas obras queréis apedrearme. Le respondieron los judíos, no queremos apedrearte por ninguna obra buena, sino por una blasfemia. Entonces ya no es por las obras, ahora es por las palabras, una blasfemia. Y porque tú siendo hombre, te haces a ti mismo Dios. Bueno, sigue una explicación bonita. Esta es, respondió Jesús, no está escrito en vuestra ley, yo he dicho, dioses sois, si llaman dioses a aquellos a quienes se dirigió la palabra de Dios, y no puede fallar la escritura, a aquel a quien el Padre ha santificado y enviado al mundo. ¿Cómo le decís que blasfema? Por haber dicho, yo soy hijo de Dios. Y ahí cabe esta frase hermosísima. Tanto amó Dios al mundo, y yo ahí me pongo en primera fila, tanto amó Dios a Raimundo, que le dio a su hijo único, para que creyendo en él no muera. La muerte, no la muerte que decimos muerte, le dice el Señor a Matilde Oliva. No, eso que llaman muerte no es muerte. Sería tránsito, tránsito. María, nuestra madre, tiene una advocación, Nuestra Señora del tránsito de esta vida humana, terrenal, a la vida en Dios, la vida eterna, que te conozcan a ti, que te posean a ti. Entonces, cuando el Señor nos invita a seguirlo, ¿cómo podemos saber el camino? Pregunta Tomás, cuando en 14 de San Juan 1, 6, dice, en la casa de mi Padre hay muchas moradas, muchas mansiones, voy a prepararos una, cuando les haya preparado volveré y llevaré, que es la parusía ahora, para que donde yo esté, estéis también vosotros. Ese estar en Dios, diríamos, ahora mismo podemos estar en Dios, sí, ¿cómo se llama? gracia, estar en gracia de Dios. Entonces, volvemos a la palabra calma. Si estás tú en gracia, estás en comunión con Dios, porque nos invita en Juan 17:21, que sean uno como tú en mí y yo en ti, para que el mundo crea además. Esto es importantísimo porque es lo que carece el mundo ahora, empezando por nosotros, que no estamos en plenitud, pero por sus frutos los conoceréis, dijo, ¿verdad? Mateo 7:16-20. En ese discernimiento, ¿a quién estoy siguiendo? A lo mejor, ¿verdad?, es un alacrán o se escupió. Muchos vendrán usurpando mi nombre, repito. Hoy estamos en una situación así, que si esta persona, este personaje es verdadero, auténtico, clérigo, ya sea un diácono, presbítero, obispo, y de obispo pues puede ser un monseñor, un arzobispo, como reclamaba mucho el señor anterior. Puede ser el mismo papa. Vendrán usurpando mi nombre y van a decir, yo soy, aquí estoy. Tenemos que pasar por el sedazo. ¿Saben lo que es un sedazo, no? Las mujeres lo usan en la cocina para separar líquido de sólido y ponen la servilleta sobre una olla. No sé, si le pongan una liga gruesa para que no se hunda. ¿Sí? O agárrale ahí y vacían eso. Aquí, madre Maggie, pues tiene búlgaros. ¿Quién ha tomado la leche de búlgaros? Bueno, pues ahora yo vuelvo de... Mamá tenía sus gusanitos y eso sí, pero para prepararlos, entonces los ponen un sedazo, o sea, un colador. Y ya separa los animalitos, los limpia, un poquito de leche y ya. Y bueno, yo soy el que, para mi estomaguito, una leche, un yogur supernatural, ¿no?, etcétera. Entonces, esto discernimiento en cuanto a la tribulación. ¿La qué? Para los que no han venido. Pues estudiándole por ahí, encontramos que la palabra tribulum o tribulación viene de tribulum. ¿Qué significa tribulum? Bueno, ¿qué es un tribulum? Pues que es el garrote con el que se golpea el grano en la vaina todavía. Bueno, de niño tuvimos esa experiencia con doña Maura, que en paz descanse. Comadrita, ¿me prestas los muchachos para que me ayuden a golpear el frijol? No, pues nosotros, pues antes de darle sus palos, nos tirábamos sobre pues esa montón de una montaña de vainas secas, pero después coger un palo, el más chiquito, pues uno chiquito, el más fuerte, pues uno más grande. Ese palo se llama tribulum. Entonces, pues ser feliz de la vida dándole palos ahí, bla, bla, bla. Después de que ya golpeas a eso, pues se van reduciendo, ¿verdad? Se va reduciendo el montón y viene el ventear. Cógele de ahí, ya entre dos, ¿verdad? Coger la manta aquella, el costal de frijol o de harina, o qué sé, y ya, y el viento pues ayuda a que toda esa paja se va volando. ¿Cómo discernir de un buen pastor? ¿Cómo discernir aquel al que sigo? Dice, caray. Sí. Por sus frutos los conoceréis, Mateo 7:16-20. No, acuérdense de la levadura, ¿no? Mateo 11:28. Y luego dice, aprende de mí que soy manso y humilde de corazón. Pero en ese tribunal, de ahí viene la palabra tribunal, de tribulum, o sea, me van a zarandear. Sí. Se usa en muchos momentos para definirnos cómo se discierne. Ya lo dijo el Señor y lo dije en un momento, por sus frutos los conoceréis. ¿Cómo voy a confiar en aquel que ya de entrada así como que se me hace muy ojona para ser paloma, si es un alacrán? Cuidado. Entonces hoy tenemos que probar. Aquí vamos a invertir. No tengan miedo, soy yo, pero están aterrados. Y el que viene caminando sobre el agua no es un fantasma. Dice, soy yo. Y nos hacen falta de esos Felipe, esos Tomás, Tomás en 14 de San Juan. Y nos hace falta Simón, bien aventado que es. Ah, Señor, si eres tú, mándame ir a ti. Y el Señor dice, ven. Una situación interesante, ¿por qué? ¿Por qué? ¿A qué se dedica Simón? ¿Ustedes creen que no sabría nadar? Pues el capítulo 21 de San Juan nos dice que cuando Juan Evangelista le dice, es el Señor, él no lo descubre, pero decía el Padre Guerra allá en León, granitos de sal. Porque uno lo ve con el cerebro, dijo la viejita, pero Juan lo ve con el corazón. ¿Sí? Entonces, no solamente ve la silueta ya a 100 metros de distancia, ya aclarando el día, sino que en su corazón es el Señor. Y ahí se confía Pedro, ¿verdad? Al discernimiento de Juan, y se anuda la túnica y se 100 metros libres. Sabe nadar. ¿Por qué entonces aquí le dice, sálvame? Porque cuando entramos en pánico, aquí hay una situación, primero tiene el miedo, pero no se le ha ido todo el miedo, porque se avienta, mándame a ti, y va bien. Pero el problema fue que se desvió. Hay una palabra en los marinos, yo una, dos veces, en las lanchitas de Chapultepec sí me subí alguna vez, no más de dos. Y entonces decía un señor que estuvo aquí con nosotros un tiempo, fue marinero, y decía que ponen el automático, y más fácil, ¿no? Pone su, que era el compás, pero ahora le llaman compás, pero, y ya al amanecer que van a, ¿sí? Entonces el capitán y el piloto, el timonel, estudian el derrote, no el garrote, ese es el tribulum, el derrote. ¿Qué es el derrote, Benito, tú que eres muy inteligente? Yo marqué de aquí a ahí, a la puerta, en la rendija que está ahí, pero pues marca bien la maquinita ahora, más fácil, pero sin querer se va uno desviando, el viento, la ola, toda la cosa. Entonces el derrote es qué tanto nos salimos del punto, y entonces hay que corregir ese derrote, y le vamos a dar 2 grados a quién sabe cómo diga, no, a babor o no sé qué. Entonces corrigen el derrote. Sí. Oye, no, mano, este está pero derrotado. ¿Está qué? Más perdido que el hijo de la llorona. Y ella, sí, hoy el mundo está, pero derrotado. No sabe para dónde, no sabe. Oye, ¿qué dice un baboso que se desmayó y despierta? ¿Qué dice? ¿Cuál es la primera palabra? Ontoy, ontoy. Hoy el mundo no sabe dónde está. Bueno, entonces el Señor nos dice, sígueme, síganme. Importante, pero ya vamos a ir aterrizando el asunto. Fíjense, Marcos 3:13, llamó a los que él quiso para estar con él. y después de estar con él, enviarlos a anunciar la buena nueva. Lo leemos tal cual está aquí, ¿verdad? Subió al monte, llamó a los que él quiso y vinieron junto a él. Instituyó 12 para que estuvieran con él. Estar con él, estuvieran con él, no con el enemigo. Y para enviarlos a predicar con poder de expulsar a los demonios. O sea, llevan una señal. Bueno. Pero, ¿qué le pasó a Simón? Iba bien. El Señor dijo, ¿por qué dudaste? Cuando se distrajo, y en vez de ver a Jesús, y es muy sencillo, cuando esta ahijada mía era una bebé hermosa, preciosa, ¿cómo le enseñaste a caminar? Primero a ser solitos, ¿verdad? Ay, ay, ay, ya se sostuvo. Y le llamas, ven, ven. No que no la puedas cargar, no. Tienes que dejarla, que tenga su pequeña tribulación. Y ya se caía. Me acuerdo de Chuchuy cuando era bebé y andaba queriendo aprender a caminar. Papá tenía unos bancos de esos altos, sí, de alambrón y una tapita de todas las cosas. Y ahí va el chuchullillo y se coge de las patas del banco. Y luego hace así como que se suelta y trémulo está así, sí, y se agarra. En una se atreve ya a soltarse un poquito más y ¡pum! Se cayó. Y otra vez el proceso, ¿no? Cogió miedo. Y después, a ver, no, pasó un tiempecito, no en ese día, en otro día, para que volviera a... Fíjense qué interesante. ¿Por qué dudaste? ¿Por qué? Volviendo al punto del hoy. Guárdense de la levadura de los fariseos, los clérigos. Guárdense de la levadura del parrayito, del obispo. ¿Cómo voy a saber? Si no él es capaz de la tribulación. Ay, ay, ay. Cuando en el capítulo 16 de San Mateo, muy interesante. Entonces, ¿quién dice la gente que soy yo? Pues unos dicen que Juan el Bautista, otros que Jeremías, otros que... ¿Y ustedes quién dicen que soy yo? Solamente Pedrito, otra vez mi querido Pedrito, ¿verdad? Entonces, tú eres el Cristo, el Hijo de Dios vivo. Replicó Jesús, bienaventurado tú, Simón, hijo de Juan, porque no se ha revelado esto la carne, o sea, tu papá, Juan, ni la sangre, sino mi Padre que está en los cielos. Aparece el papá, Abba, Yahvé, mi Padre que está en los cielos, te reveló esto, o sea, por el Espíritu Santo. Ya Simón tenía, ya tenía el Pentecostés, estaba lleno, bienaventurado, lleno de gracia. Acuérdense, era el asunto, ¿verdad? Entonces, mi Padre es el que te lo ha revelado. Y yo a mi vez te digo que tú eres Pedro, y sobre esta piedra edificaré mi iglesia, y las puertas del Hades, del infierno, no prevalecerán contra ella. A ti te daré las llaves del reino de los cielos, y lo que ates en la tierra quedará atado en el cielo, y lo que desates en la tierra quedará desatado en los cielos. Perfecto. Wow. El primado. Pero luego viene aquí algo tremendo. Desde entonces comenzó Jesús a manifestar a sus discípulos que debía ir a Jerusalén y sufrir mucho de parte de los ancianos, o sea, del clero mayor, los sumos sacerdotes y los escribas, y ser matado y resucitar al tercer día. Y tomándole Pedro aparte, no, Señor, eso no te puede pasar. ¿Cómo voy a discernir si este señor Parolín, que vino a México, que bla, bla, bla, es representante del que dice que representa, ¿no? Y si el que representa es realmente él, por su fruto los conoceréis. Y bueno, sí, sí, hoy hace horas buenas, así como nos han engañado tantos gobiernos civiles. Eso del bienestar, más bien malestar y de retorcijones. Por su fruto los conoceréis. Si este pastor no es capaz de sufrir tantito, sí, tuve hambre, me dice de comer, tuve sed, me dice, pero para ello, si ves que tu hermano tiene hambre y tú no le das de los dos panes que tienes, comparte uno, tuve hambre. La viudita del templo, en verdad, se ha dado mucho más que todos, porque todos los demás dan lo que les sobra. Y ella dio, eso es un un garrotazo, ¿no? Una tribulación. Entonces, vean, no que un sacerdote X no valga el sacramento del bautismo, el sacramento. Yo estuve en su ordenación, vi que imponían la mano, ese es válido y legítimo. O sea, tiene validez, tiene. Los de la fraternidad que el día, hace un mes y 10 días, 8 días, ordenaron obispo. ¿Son obispos los 4 que ordenaron? Sí, son válidos. No lícito de acuerdo a lo que es el esquema, ¿no? Pues que el Papa debía autorizar todo eso, pero no le quita lo válido. Entonces es ilícito. Bueno, les voy a dejar ahí en suspenso. ¿Por qué? Dice un mensaje de una vidente antes de que esto fuera, o sea, finales del siglo XIX, principios del siglo XX, además de aquella sor patrocinio, ¿no? Que decía de los dos leones, un león con una crucita y en su frente y otro león que se convierte en serpiente, etcétera, etcétera. ¿Cómo saber si este es realmente, si es capaz de sufrir? Oigan, yo conocí muchas mujeres, etcétera, no me meto en ahondar esto, pero de una sí, pueden ser más, y les agradezco y Dios les bendiga por ello. Pero de una sí estoy súper seguro que me ha amado. No quiero ponerla en pasado. ¿Quién sería? Mi mamá. Porque fue capaz de la tribulación. Imagínense, ¿no? Esos 9 meses. Por allá en el mes de abril, mi papá no tenía nada de alcohol, entonces nací más guapo todavía. Y tenía jurado, estaba jurado. 9 meses después, enero 14, nace este muñecazo. Pero todo ese tiempo es tribulación. Incluso a mi papá, pero más en la mamá, en sufrir. ¿Cómo saber si este realmente es? Si es capaz de sufrir. Por eso Jesús dice, desprendimiento total e inmediato, Lucas 14, 26. De tu padre, tu madre, tu hermano, es más, de desprendimiento de sí mismo y tomar su cruz, ahí está la clave, su cruz. Hoy que hablan, no, pues que de todos los religiones te llevan a Dios, niguas de perico, porque está contradiciendo. Y cualquiera que diga una herejía en cuanto a lo que nosotros sabemos en fe, ya no es de Dios. ¿Se acuerdan? Todos. Y sale Monseñor Munilla. Bueno, todos, pero no todo. Hay la bendición. Y dice en esa revelación, dice, todavía ni se daba, dice la Tercera Guerra Mundial, que todo eso viene. Y no lo ha visto, no lo vivió. Entonces, fíjense qué interesante. Si no es capaz de vivir, sufrir la tribulación. Un personaje por ahí que siguen acá, aquellos que se dicen protagonistas, no son capaces. No son capaces de caminar con su pueblo. Este señor Lenin, Carlos Marx y Lenin, ¿verdad? Entonces, nunca fue a una manifestación. Mandaba a los borregos, vayan, vayan adelante. Pero él nunca estuvo en un meeting.
1: Ah.
0: Y chequen al Rodrigo Díaz de Vivar. ¿Sí se acuerdan quién es Rodrigo Díaz de Vivar? Creo que ya no. ¿Quién? Tremendo. Por Dios y por mi rey. Tran, tran, tran, tran, tan. Vean la película, aunque sea. Está un poquito larga, pero vale la pena. Su última batalla la gana su caballo porque él está muerto. Pero lo amarran al caballo. Y nomás con solamente... Nunca habían muerto. Ahí viene. Y córranle. Ahí viene el Cid. Campeador. Pero ¿dónde va el Cid? Al frente. Y el caballo, hermoso, ¿verdad? Ya sabía todo. Sabía lo que tenía que hacer. Y sale con su jinete ya muerto. Con su lanza en ristre. Lo amarraron bien. Pero el caballo sabía hacer su trabajo, etcétera. ¡Wow! Si este líder dice que el bienestar y que vamos a tener un sistema de médico como el de Dinamarca, ¿y por qué? Es la nota que salió en el YouTube, ¿verdad? Su hijo, el baby o algo así, ¿no? Gerardo, ¿verdad? En la clínica más cara en la Ciudad de México, ABC, donde entrar cuando la pandemia aquí, que padre Jorge andaba en el avioncito, una persona, para entrar en uno de estos hoteles de 5 estrellas, era depósito $500,000. Y lo que se gastase de más, antes de entregarle al difunto, o tenía que pagar. Oiga, pues no, que no, que muy por sus frutos los conoceréis. Si este chamacón de Japón, a mis compadres, ¿verdad?, te dice, ay, es que te amo, ha sido todo lo que le da sentido a mi vida. Ah, pero ¿sabes qué? Tengo que ir a ver a mi mamá. ¿Te ama? Bueno, que por ser una causa justa, o vamos a visitar a mi mamá, luego vamos a ver a tus papás, pero si no se ha desprendido de la chiche de la mamá, no te ama, porque no cumple la palabra. Y por ahí le podemos seguir, ¿verdad? Aquí tengo muchos colaboradores, pero alguien que vea proactivamente que hace falta levantar una basura, que hace falta, sí, lo que hacía don Patricio, marcar el estacionamiento. Ahí está el viejito con su botecito con cal, chiqui, chiqui, chiqui, chiqui, chiqui, y hasta así el dibujito del handicap. Que Dios les bendiga, hijos, por favor. Viene cosa seria. Y a ver si el perro, no, hombre, compadre, como don Panchito, es un, el Panchito. Pues llega a la Ciudad de México y dice, oye, pues necesito chamba. Pues ahí en la delegación están solicitando policías. Pues a ver, vamos, llévame, ¿no? Ya. Oh, sí, estaba chaparrito. Entonces, pues póngase a ver este uniforme si le queda. No, pues sí, me quedó bien. Bueno, le dan un palo y póngase ahí. Pues tú. Y llegan corriendo unas mujeres, policía, policía, se están peleando, ¿dónde? Allá, y corre para el otro lado. ¿Es para acá? Pues por eso voy para allá. Así ustedes, no así nosotros. También viene ese tiempo, Dios me ha dado la gracia de prepararme desde 1987, mensajes de la Virgen, todo esto, ahí vamos. Gracias a los que me han brindado su confianza. Y yo espero con la gracia de Dios no defraudarlos, no a ustedes, a Dios, que me llamó a esto. Y ahorita, pues también me toca una tribulacioncita. Hoy el padre Jorge, yo creo, se despide de ustedes. Va a ser una experiencia muy interesante. Me da mucho gusto por él, pues, y no tanto por yo, porque tengo que pasar tribulación. Entonces va a ser una experiencia en una diócesis al norte. Me dio mucha alegría cuando me dijo, ya me llegó la notificación para ir a recoger su visa de trabajo. Y bien le dijo la licenciada, que le ayudó, me imagino. Dice, mire, padre, mejor espérese, no se vaya de turista. Espérese que le llegue, ya la solicito, porque la diócesis de allá donde va lo solicita migración de ahí, y entonces pues ya le llegó y el próximo jueves se va. Así es de que, a ver, rayito, y el señor dijo que Beijing de Beijing, volver a empezar. Pero ya son 36 años después, ¿no?, de que empezó esto. Que Dios les bendiga. Oren por nosotros. Oren por sus pastores, que realmente sean pastores. Que no sean nada más la vara. Ora, jejos, la fría. Y ahí hablar de más. Amén. In nomine Patris et Filii Sancti. Amén. ¡Viva Cristo Rey! ¡Viva! ¡Viva la Virgen de Guadalupe! Y entonces, ¿lo hacemos en latín? No, en español, para que no se me... Aquí dice que... Creo en un solo Dios, Padre Todopoderoso, Creador del cielo y de la tierra, de todo lo visible y lo invisible. Creo en un solo Señor, Jesucristo, Hijo único de Dios, nacido del Padre antes de todos los siglos. Dios de Dios, luz de luz, Dios verdadero de Dios verdadero, engendrado, no creado, de la misma naturaleza del Padre, por quien todo fue hecho, que por nosotros los hombres y por nuestra salvación bajó del cielo, y por obra del Espíritu Santo se encarnó de María la Virgen y se hizo hombre, y por nuestra causa fue crucificado en tiempo de Poncio Pilato, padeció y fue sepultado, y resucitó al tercer día, según las Escrituras, y está sentado a la derecha del Padre, y no vendrá con gloria para juzgar a vivos y muertos, y su reino no tendrá fin. Creo en el Espíritu Santo, Señor y dador de vida, que procede del Padre y del Hijo, que con el Padre y el Hijo recibe una misma adoración y gloria, y que habló con los profetas. Creo en la Iglesia, que es una, santa, católica y apostólica. Confieso que hay un solo bautismo para el perdón de los pecados. Espero la resurrección de los muertos y la vida del mundo futuro. Amén. Bueno, pues vamos a seguir. Si necesita su ayuda, su padre Rayito, sí, porque ya no hay más que un padrecito y etcétera. Por favor, móchense una lana y para la gloria de Dios. Madre.
2: Pero las intenciones de Irene Rojas Sánchez aquí en Tijuana, ponemos también eterno descanso de Luisa Cruz y Antonio Mayorga, eterno descanso de José Manuel Gutiérrez Mayorga en Durango, familia Nieves García, ponemos también eterno descanso de Bolívar Rendón, hacemos presente las intenciones de Luz María Medina García aquí en la 3 de octubre por todas sus intenciones. Ponemos las intenciones de Olimpia Brito en Chula Vista, California, pidiendo por todas las intenciones de su corazón. Hacemos presente las intenciones de... Y ponemos a María Aurora Mezquita en Los Álamos, Sandra Margarita en Guadalajara, Jalisco, María de Los Ángeles en León, Guanajuato, Cruz Barajas en La Mesa, eterno descanso de Serafina Rodríguez en Tijuana, Perla en Periférico, Rufina Cruz en Chula Vista, Lisa Guzmán Pérez en Pachuca Hidalgo, Agripina Martínez en El Cañón, Humberto y Alma Barajas en San Isidro, Maritza en Tijuana, Elena en Jalapa, Veracruz, Agustín en Tijuana, Andrea González Durán en Chula Vista, María Aurora Mezquita en Los Álamos, Berenice Vázquez en El Soler, Señora Amor en San Diego, ponemos a Socorro Santana en Altamira, Margarita Cruz en San Diego, ponemos a Alma Barajas en Chula Vista, ponemos a Gloria en San Diego, Margarita, ponemos también a Teresa Bernal en Mariano Matamoros, señor Hernández en Tijuana, pidiendo por todas las intenciones su corazón, ponemos las intenciones de María Guadalupe en Tampico por sus intenciones.
0: Ay, me faltó decirles, ¿qué creen? ¿Qué? Se van a morir igualmente. Gracias. Oren, hermanos, para que este sacrificio mío y suyo sea agradable a Dios Padre Todopoderoso.
2: El Señor recibe a tus manos este sacrificio para alabanza y gloria de su nombre, para nuestro bien y de toda su santa iglesia.
0: A ver si es cierto. Recibe benignamente, Señor, los dones de tu iglesia y al concederle en tu misericordia que te los puedan ofrecer, haces al mismo tiempo que se conviertan en sacramento de nuevo.

0: Nuestra salvación por Jesucristo nuestro Señor. El Señor esté con ustedes. Levantemos el corazón. Demos gracias al Señor nuestro Dios. En verdad es justo y necesario, nuestro deber y salvación, darte gracias siempre y en todo lugar, Señor Padre Santo, Dios todopoderoso y eterno, por Cristo Señor nuestro, quien, compadecido del extravío de los hombres, quiso nacer de la Virgen María, muriendo en la cruz, nos libró de la muerte eterna y resucitando de entre los muertos nos dio vida eterna. Por eso con los ángeles y los arcángeles y con los tronos y dominaciones y con todos los coros celestiales cantamos sin cesar el himno de tu gloria. Santo, santo, santo es el Señor Dios del universo. Llenos están el cielo y la tierra de tu gloria. Hosanna en el cielo. Bendito el que viene en nombre del Señor. Hosanna en el cielo. Padre misericordioso, te pedimos humildemente por Jesucristo, tu Hijo nuestro Señor, que aceptes y bendigas estos dones, este sacrificio santo y puro, que te ofrecemos ante todo por tu Iglesia Santa y Católica, para que le concedas la paz, la protejas, la congreses en la unidad. La gobiernes en el mundo entero con tu servidor el Papa León, nuestro obispo Mario Nicolás y de todos los demás obispos que fieles a la verdad promueven la fe católica y apostólica. Hacemos un paréntesis. Gracias, Señor, por los 30 años que Padre Jorge compartió con nosotros la vida espiritual. Gracias por sus enseñanzas. Bendícelo ahora que inicia, por tu permisión, esta experiencia, Señor. Bien. Amén. Acuérdate, Señor, de tus hijos, de todos mis hermanitos, la Ruco van, no sé a dónde van porque ya vienen para acá, y todos los que nos siguen a través de la 1470 y también redes sociales. Señor, bendícelos, que vean que eres tú. Todos los aquí reunidos cuya fe y entrega bien conoces por ellos y todos los suyos, por el perdón de sus pecados y la salvación que esperan. Te ofrecemos, y ellos míos te ofrecen este sacrificio de alabanza a ti, eterno Dios vivo y verdadero. Reunidos en comunión con toda la Iglesia, veneramos la memoria ante todo de la gloriosa siempre Virgen María, Madre de Jesucristo nuestro Dios y Señor, la de su esposo San José Tectón, la de los santos apóstoles y mártires Pedro y Pablo, Andrés, Santiago y Juan, Tomás, Santiago, Felipe, Bartolomé, Mateo, Simón y Tadeo, Lino, Creto, Clemente, Sixto, Cornelio, Cipriano, Lorenzo, Crisógono, Juan y Pablo, Cosme y Damián, y la de todos los santos por sus méritos y oraciones. Concedes en todo tu protección por Cristo nuestro Señor. Acepta, Señor, en tu bondad esta ofrenda de tus siervos y de toda tu familia santa. Ordena en tu paz nuestros días, líbranos de la condenación eterna y cuéntanos entre tus elegidos por Cristo nuestro Señor. Amén. Bendice y santifica esta ofrenda, Padre, haciéndola perfecta, espiritual y digna de ti, que se convierta para nosotros en el cuerpo y la sangre de tu Hijo amado Jesucristo nuestro Señor. 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
1: Señor mío y Dios mío.
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1: Señor mío y Dios mío.
0: Este es el sacramento de nuestra fe.
1: Anunciamos tu muerte, proclamamos tu resurrección. Ven, Señor Jesús.

0: de gracia y bendición por Cristo nuestro Señor. Acuérdate, Señor, de tus hijos aquí, todos los difuntitos, todos los que nos han encomendado y que ya leyó Madre May. Señor, las ánimas que nos visitan pidiendo oración, dale, Señor, el eterno descanso.
1: Y los que por ello no los perpetúen.
0: Descansen en paz.
1: Así sea.
0: Y los que nos han presidido con el signo de la fe y duermen ya el sueño de la paz. A ellos, Señor, y a cuantos descansan en Cristo, concede ese lugar del consuelo, de la luz y de la paz. Por Cristo nuestro Señor.
1: Amén.
0: Y a nosotros, pecadores, siervos tuyos, que confiamos en tu infinita misericordia, admítenos en la asamblea de los santos apóstoles y mártires. Juan el Bautista, Esteban, Matías y Bernabé, Ignacio, Alejandro, Marcelino y Pedro, Felicitas y Perpetua, Águeda, Lucía, Inés, Cecilia, Anastasia, y de todos los santos, y acéptanos en su compañía, no por nuestro mérito, sino conforme a tu bondad. Por Cristo, Señor nuestro, por quien sigues creando todos los bienes, los santifica, los llenas de vida, los bendices y los repartes entre nosotros. Por Cristo, con Él y en Él, a ti Dios Padre omnipotente, la unidad del Espíritu Santo, todo honor y toda gloria por los siglos de los siglos. Fieles a la recomendación del Salvador y siguiendo su divina enseñanza, nos atrevemos a decir: Padre nuestro que estás en el cielo, santificado sea tu nombre, venga a nosotros tu reino, hágase tu voluntad en la tierra como en el cielo. Danos hoy nuestro pan de cada día. Perdona nuestras deudas, como también nosotros perdonamos a nuestros deudores. No nos dejes caer en la tentación, líbranos del mal. Líbranos de todos los males, Papá Dios, y concédenos la paz en nuestros días, para que, ayudados por tu misericordia, vivamos siempre libres de pecado y protegidos de toda perturbación, mientras esperamos la gloriosa venida de nuestro Salvador Jesucristo. Tuyo es el reino, tuyo el poder y la gloria por siempre, Señor. Amado Jesús, Señor mío, Dios mío, tú dijiste a tus apóstoles: la paz les dejo, mi paz les doy. No tengas en cuenta nuestros pecados, sino la fe de tu iglesia, y conforme a tu palabra, concédele la paz y la unidad. Tú que vives y reinas por los siglos de los siglos. Amén. Pax tecum. El cuerpo y la sangre de nuestro Señor Jesucristo, unidos en este cáliz, sean para nosotros alimento de vida eterna. Años de equitolis peccata mundi, miserenavis. Años de equitolis peccata mundi,
1: miserenavis.
0: Años de equitolis peccata mundi,
1: donenavis pacem.
0: Señor Jesucristo, la comunión de tu cuerpo y de tu sangre no sea para mí un motivo de juicio y condenación, sino que por tu piedad me aproveche para defensa de mi cuerpo y como remedio saludable. 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Domino non sunt dignus ut intri sub tectum meum, hic tantum diverbo sana vitur anima mea. Domino non sunt dignus ut intri sub tectum meum, hic tantum diverbo sana vitur anima mea. Señor, no soy digno de que entres en mi casa, pero una palabra tuya bastará para sanar. Cuerpo y sangre de Cristo guarde mi alma para la vida eterna.
1: Amén. Y vamos a hacer la comunión espiritual para los que nos van a comulgar sacramentalmente. Señor Jesús, yo creo que tú estás real y verdaderamente presente en el Santísimo Sacramento del altar. Te amo sobre todas las cosas y deseo recibirte dentro de mi alma. Mas ya que no lo puedo hacer sacramentalmente en este momento, ven por lo menos espiritualmente a mi corazón. Y como se te debe ser recibido, yo me abrazo y me uno enteramente a ti. Oh Jesús mío, no permitas que jamás me separe de ti por el pecado. Amén.

después de estas oraciones que nos hacen unir en un solo corazón y una sola alma el rezo de los laudes. Les agradecemos y les esperamos nuevamente a este santo sacrificio de la misa. Dios es amor y te ama. Dios.

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4: Julio, estamos muy contentos porque vamos concluyendo una reunión muy importante en el seno de nuestro partido Morena, donde estuvieron presentes la presidenta del Comité Ejecutivo Nacional, Ariana Montiel, Citlali Hernández, presidenta de la Comisión Nacional de Elecciones, Ricardo Monreal, coordinador de la primera circunscripción, y compañeras y compañeros que aspiran a la coordinación.
5: El senador con licencia, Armando Ayala Robles, informó que participó en una reunión de trabajo encabezada por las presidentas de Morena, Ariana Montiel Reyes y Citlali Hernández Mora, así como los aspirantes a encabezar la coordinación estatal en defensa de la transformación y la soberanía nacional. Ayala Robles indicó que durante el encuentro reafirmaron el compromiso de mantener la unidad del movimiento y fortalecer la organización territorial rumbo a los próximos procesos internos. 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

Hay una promesa de parte de Dios en el Salmo 92:10 que dice: pero tú aumentarás mis fuerzas como las del búfalo, seré ungido con aceite fresco,

Hola, ¿qué tal? Buen día, ¿cómo amanecieron? Espero que muy bien. Este domingo 9 de agosto del año 2026, gracias a Dios, aquí estamos con ustedes una vez más y quiero animarle para que, si usted así lo desea, se comunique al teléfono 646-178-3730. Un abrazo, un saludo allá en Tijuana, que nos escuchan a través de Radio Bahía, tu mejor compañía, en el 1470 AM de tu radio. Hace muchos años escuchamos esta melodía, bueno, más bien esta banda, Guardián se llaman. Qué hermosas canciones tienen, y quiero compartirle una que espero que le agrade a usted también. Déjeme que la busque por aquí, aquí está. Aquí están nuestros queridos amigos de Guardián, y también quiero platicarle que hoy estoy esperando que pase aquí algo, y quiero contarle, quiero decirle que hoy le platicaré un poco la historia de un cantante que, pues, siendo estadounidense, interpretó, grabó varias melodías bellísimas. Me refiero a Kent Leroy. Eso lo veremos un poco más adelante. Vamos con Guardián.

Hay una promesa de parte de Dios en el Salmo 92:10 que dice: pero tú aumentarás mis fuerzas como las del búfalo, seré ungido con aceite fresco.

Ay, yo hablando y fuera del aire. Les decía que la música de los 80, 70, 80 de evangélica o de los aleluyas, como yo así les decía. Pero pues bueno, es que así escuchaba que les decían y los rechazaban y todo. Que no ha cambiado mucho, ¿eh? Porque si tú dices, soy cristiano, es como que, como muchas personas, no todas, ¿eh? La gente

0: gente de mal corazón. Que dice, no, pues tiene que aguantar, tiene que esto. Pues fíjate que no, pero me llama la atención, pues que siempre ha habido ese estigma. Pero pues sí, lo hicieron con Jesús, ¿verdad? Que no lo van a hacer con los seguidores de Jesús. Y decía que en esos tiempos, pues la música revolucionó. De hecho, la música en todos los sentidos. Pero la religiosa, la evangélica, también tuvo sus cambios fuertes como estos. Y como estos muchachos que acabamos de escuchar, estos músicos. Y de quien le voy a platicar hoy tiene un estilo muy hermoso, una tesitura en su voz también bellísima. Y las melodías son profundas. Son esa otra parte de los 70s, 80s del romanticismo, de, ay, sabes, así con todo el corazón. Y le va a gustar la historia que le narraré el día de hoy sobre Kent Leroy, su vida y cómo decidió también él vivir para Dios. Vamos a una pausa, comercial y regresamos.
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asignarle nuestra línea telefónica 646-178-3730. Y fíjese que soy muy, me gusta mucho, no quiero hacer mucho uso de la voz, pero en este sentido, pero quiero dar esta aportación. Me gustan mucho las biografías de hombres y mujeres célebres, las películas también, y me gusta además las frases célebres. Por ejemplo, esta poca ciencia nos aleja de Dios. Mucha ciencia te acerca a Dios. Quien lo dijo o a quien se le atribuye esta frase es nada más ni nada menos que a Luis Pasteur. No puedo creer que, a ver, Alondra se escuchó lo que dije hace unos minutos. Y gracias a Alondra que nos está respaldando, a ver si me escucha por allá. Creo que no me escucha. Bueno, recordé una broma. Parece que no escuchara a Alondra. No me escucha. Muy bien, entonces, no sé si me escuché hace unos minutos, lo repetiré. Decía que me gustan mucho las frases, que las frases de hombres y mujeres célebres. Esta frase es

0: Sí, mi amor, qué bueno, Aurora. ¿Y en qué puedo servirte?
1: ¿Me puedes poner una canción, por favor?
0: Claro, dime cuál.
1: La de Echó a la Mar.
0: Ah, ok. ¿Y quién la canta?
1: No sé, pero es una de mis canciones favoritas.
0: Ah, de veras, por la historia de Moisés, ¿verdad?
1: Sí.
0: Bueno, lo que Dios hizo a través de Moisés. Te la voy a buscar, mi amor. Es que hay varios que la cantan, me parece que voy a buscarla y la pongo, ¿sí?
1: Sí, gracias.
0: De nada, vamos.
1: Profe,
0: Mande.
1: ¿te puedo decir algo?
0: Pues claro que sí. ¿Qué pasó?
1: A mi papá ya lo dieron de alta y
0: Ay,
1: ya está
0: gracias a Dios.
1: manejando.
0: Gracias a Dios. ¡Yay! ¡Qué bueno, mi amor! Poco a poco va a ir reintegrándose a su trabajo y todo, ¿verdad?
1: Sí, y también ayer estábamos poniendo una ventana.
0: ¿En tu casa?
1: Sí,
0: ¡Ay, qué bien!
1: ya casi vamos a terminar, por eso llamé un poco tarde.
0: ¡Ay, preciosa! Qué bueno, mi amor, que esté trabajando toda la familia, unidos, ¿eh?
1: Sí.
0: Abrazos para todos. Y
1: Gracias.
0: felicidades que tu papi ya está mejor.
1: Gracias.
0: Gracias a ti, mi amor.
1: Bye.
0: Hasta luego.
2: Hay una promesa de parte de Dios en el Salmo 92, 10 que dice: pero tú aumentarás mis fuerzas como la...
0: Muchísimas gracias, Aurora preciosa. Es una familia bella y muy talentosos y súper inteligentes. Pues estaba diciendo después de compartirles la frase, a ver, y reviso a ver si el botón está prendido. Después de, ese tengo que apagarlo también. Decía que ya estoy aquí toda enredada. Creo que necesito venir todos los días a esta cabina para memorizarme bien cuáles botones quito y cuáles no. Son contrarios a los de la otra cabina, de la rancherita. Entonces, eso es bueno porque además el cerebro se dice, ¿cómo si lo hacemos así todos los días? Sí, pero los domingos es diferente, un poquito diferente. Vamos a ir con una melodía más. Ya tengo preparado el material para platicarles de este hombre que... Como dije, dentro de los cantantes, hombres, mujeres, bandas tremendas de los 70s y 80s, entre ellos está Kent Leroy. Pero antes vamos a escuchar a Lily Goodman con esta hermosa melodía que dice que aunque pases las cosas más difíciles, hay momentos en los que pues hasta puede padecer uno, ay, como que no tartamudeando hoy. Podemos tener como depresión, tristeza, soledad, a veces parece que todos se alejan y también son tiempos para reflexionar, analizar, pero luego vienen esos pensamientos de, uy, no, ya nadie te quiere o cosas como esas. Yo he escuchado la bendición de tener trabajo comunitario para Dios, es que te enteras de muchas historias, ¿eh? Y te cuenta, la gente confía en ti y te cuenta cosas que tú te quedas, ¡ah! Mira nada más. Así que me gusta lo que dice Lily Goodman en esta canción, que a pesar de todo, de lo que sea, pero te das cuenta que quien siempre ha estado allí es Dios.

0: Hay una promesa de parte de Dios en el Salmo 92:10 que dice: pero tú aumentarás mis fuerzas.
1: Quiero agradecer a Yes His la autorización que me han brindado para compartir su material donde quiera que, así me dijeron, donde yo quisiera. Solamente, obviamente, darles el crédito y respetar la producción desde el inicio hasta el final, lo cual siempre hacemos. Y agradezco entonces a Yes His. También quiero agradecer al señorón Manuel Bonilla, cantante evangélico desde hace quién sabe cuántos años, un hombre con una gran trayectoria. Agradezco no solamente que me dijera adelante, pon el material donde tú quieras, sino las palabras que me dijo. Ay, de repente a veces digo, a ver, voy a, y lo leo otra vez, y ese ánimo que te da la gente que ya lleva camino recorrido. Muchísimas gracias, señor Manuel Bonilla. Y como él y como ellos, lo de David y más muchachos que están, andan en la red, que son excelentes y sus producciones son muy profesionales. Gracias por primero la confianza y luego el permiso para compartir su material. Vamos a escuchar una breve cápsula de Yes His.
2: Estar deprimido a los 9 años pensaría que no es cosa de muchas personas, pero yo lo estaba. Y lo estaba porque mis padres se estaban separando. Lo que conocí de papá era abuso verbal, abuso físico hacia su esposa, infidelidad y alcoholismo. Todo eso destruyó nuestras vidas. Me dejó con un profundo vacío, una gran necesidad de aceptación y preguntándome para qué realmente servía estar vivo. Alguien se topó conmigo a los 9 años en el parque del pequeño pueblo donde crecí, un domingo en la mañana, y me habló de Dios. Pero me habló de Dios con ojos e intención que me decían: esta persona conoce algo y tiene algo que yo no tengo. La historia era sencilla. Me decía: alguien bajó del cielo para buscarnos a los hombres, su creación, porque nos habíamos perdido. Las palabras fueron directas, como luz que ilumina tinieblas, como calor que calienta y descongela el frío. Y allí mismo me dijo: puedes encontrar a Dios con una oración sencilla. Le dije: aquí estoy, yo entiendo que Dios me está buscando. Y le abrí mi corazón, le dije: Señor, si tú existes y me amas como lo he escuchado, cámbiame la vida, lléname de tu luz. Hice esa oración y no tenía la menor idea de que en los próximos días y años, lo que comenzó como una oración se convertiría en un cambio que no deja de sorprenderme, en una paz permanente, en una capacidad de perdonar lo que parece imperdonable y en una llenura que aleja los vacíos que dejan los seres humanos. Si tú quieres conocer ese amor paternal que lo cambia todo y lo llena todo, yo te quiero dar la oportunidad. Dios está a la distancia de esta oración en tu vida. Dile así conmigo: Padre Celestial, yo escucho de tu amor, oigo tu llamar y te pido ahora mismo que vengas a mi corazón. Yo creo que me amaste al punto de mandar a tu hijo a morir por mí para hacer de mí un hijo tuyo. Te recibo en mi corazón. Recíbeme como tu hijo. Hazme tu hijo. Perdona mis pecados, Señor, y comienza en mí una nueva vida. Llena los vacíos. Sácame de la oscuridad, Señor, y enséñame a caminar en la luz de tu amor el día de hoy. Gracias por escucharme, por recibirme y por darme esta vida nueva, Señor. Amén.
1: Es el momento para ir a una breve pausa comercial. Regresamos.
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1: Con el tema de la historia que les quiero platicar el día de hoy, someramente porque hay mucho que hablar sobre él, me refiero a Kent Leroy. Les leeré textualmente lo que en la red encontré. Kent Leroy es un reconocido cantante y misionero estadounidense, famoso por marcar la música cristiana en español durante las décadas de los 70 y 80, con temas como Quiero decirles que soy feliz y En la mañana. Creció en América Latina debido al trabajo misionero de sus padres. Aprendió guitarra en Costa Rica y ministró desde los 16 años. Los inicios y su ministerio nacieron en Estados Unidos. Allí es donde empezó él a ejercitar pues este ministerio. Y creció él mismo entre Costa Rica y Ecuador. Fue reconocido y conocido en esas zonas principalmente. Aprendió a tocar la guitarra en suelo costarricense, como dijimos, a los 16 años. Y él, a esa edad, a los 16 años, ya predicaba y cantaba en países como Ecuador, Colombia. Además, colaboró de joven con la cadena radial misionera HCJB en Ecuador. Y tiene éxitos musicales como su primer disco que saliera en 1979 bajo el nombre que ya mencionamos, Quiero decirles que soy feliz. Su segundo álbum se tituló Quiero cantar del amor. Compuso e interpretó canciones memorables como En la mañana y Padre nuestro. ¡Ay, qué bella canción! Su estilo suave marcó una época dorada de la música de adoración cristiana en nuestro idioma. Es a lo que me refería cuando les mencionaba que en esos años, así como eran los sonidos estridentes también del rock, y esa revolución que venía marcando la juventud desde los años 50, pues también hubo otros cambios musicales. Es que leo y escucho a un hombre que sabe mucho de música y me entero de los cambios generacionales en estos estilos, y el de él pausado, rítmico y suave, como balada, como romántico. Entonces, su estilo suave marcó una época dorada de la música de adoración cristiana en nuestro idioma. Y bueno, si deseas, dime si te gustaría saber más. Eso ya es eso, y tiene un poquito más de comentarios allí. Pero lo que le quiero decir es que aunque él ya no está en pantallas, ya no está como, no se sabe de giras de él, ¿no? Sin embargo, él está vigente y podemos apreciar su material allí en el bendito YouTube. Señores y señoras, vamos a apreciar esta melodía que toca mi corazón. ¿Y sabe por qué toca mi corazón? Porque los años que tengo sirviendo a este Dios maravilloso, y crecí además en una iglesia donde vi cosas sobrenaturales. En esta trayectoria, el que Dios a mí, a su servidora Victoria, me ha permitido Dios también visitar otros países, otros lugares, y no solamente para ir a dar cursos, capacitaciones, sino también he podido ver, he podido palpar que este Dios es maravilloso, que no hay nada imposible para él, y que de pronto, así como dicen los científicos, pero ¿quién puso allí las Pléyades? ¿Quién hizo esto? ¿Quién hizo lo otro? ¿Quién puso el apéndice? ¿Por qué funciona así el cerebro, las neuronas? Bueno, así Kent Leroy, asombrado, dice, ¿quién es este hombre llamado Jesús?

Fíjense qué hermosa canción, ¿verdad? Que todo, que el ritmo, todo toca el corazón, por supuesto. Y venía pensando mientras venía manejando, que cuántos hombres y mujeres que aman a Dios, que sirven a Dios, que seguramente en estos momentos están preparándose en sus iglesias, pues quizá han padecido, porque sí ocurre, que gente que los ha traicionado, gente que ha levantado calumnias en su contra, que ha maltratado a sus hijos, ha dañado a sus hijos, y allí están. Y habrá muchos hijos de líderes y pastores que quizá, como tú, están escuchando en este momento y pensando que si las cosas hubieran sido diferentes, ahí estarías. Pero yo quiero animarte para que pues tengas esa valentía y confianza que a Dios nada se le pasa. Si bien es cierto que el hombre o los que fingen ser, amar a Dios y ser cristianos, y los que fingen, engañan, hacen daño también, y un daño que a veces lo callas porque no quieres como lastimar a tus padres, o piensas que, no sé, cargas con eso, ¿no? Que no es tu culpa. Pero quiero animarte esta mañana para que abras tus ojos y te des cuenta que Dios te ama, pues, y que Él es poderoso para sanar ese daño que otras personas te hicieron. No Él, sino aquellos que abusan y que se aprovechan de la ingenuidad, del amor, de la confianza de las personas. Voy a poner esta melodía más con Kent Leroy para cerrar pues el tema, y en relación con mi invitado. Algo que me gusta de Kent Leroy es que él tomó una decisión desde pequeño que iba a servir a Dios. ¿Tú crees que no padeció? ¿Tú crees que no se burlaron? ¿Tú crees que no les hicieron cosas a sus padres si eran misioneros? ¿Tú crees cuántas cosas él podría platicar? Y como digo, muchas veces se la callan porque, pues, para no hacer como más grande todo, porque saben muy bien que hay alguien que, cuidado con el que se mete con un hijo de Dios. A la gente se le hace fácil, pero cuidado. Cuidado, porque Dios defiende a los suyos. Mira que te lo digo yo. Y voy a cerrar el tema con esta nota. Posteriormente, Kent Leroy se concentró en la producción musical de otros cantantes cristianos norteamericanos. Y bueno, dice también su biografía que jamás cobró un peso por derechos de autor. ¿Qué te parece?

0: Hay una promesa de parte de Dios en el Salmo 92.
1: Permíteme que vaya a una breve pausa comercial y volvemos.
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0: 646-178-3730 si desea comunicarse con nosotros, como lo mencioné. Vamos con Yes He Is una vez más. Esta producción o estas producciones de Yes He Is se titulan Vivencias, pero tienen tanto material en la red que le invito a buscarles. También la música de nuestro personaje el día de hoy, de Kent Leroy, yo he encontrado bastante material de él en YouTube. Así que bueno, vamos con Vivencias y Alexis Principal.
1: Mi vida ha sido igual a la tuya, incluso hasta creo que peor. He vivido situaciones difíciles, he vivido situaciones muy parecidas a las que tú has podido vivir. Sin embargo, lo único que me sacó de esa situación y que ha cambiado mi vida 380 grados a lo que era antes fue Dios. La verdad, Él me ama, no importando lo que haya hecho, no importando las fallas tal vez o las faltas que he podido cometer. En su misericordia me amó, me abrazó, y a través del sacrificio de Jesús en la cruz yo hoy puedo estar acá hablándote a ti también, para que puedas entender que hay alguien allá arriba que se acuerda de ti, se acuerda de mí y que está súper interesado en que puedas buscarle, mirarle, acordarte de él, y él estará allí disponible para ti 100%. Y es además 100% garantía para nuestro éxito. Mi vida, como te dije, fue bien difícil, bien complicada. Sin embargo, hoy en día tengo una familia hermosa, dos hijos a los cuales estoy, dado por completo. Y tu vida puede ser igual si tomas la decisión. ¿Cuál decisión? Simplemente abrirle tu corazón y que él pueda entrar y verás que todo será diferente. ¿Cómo lo vas a hacer? Pues yo te invito a que cierres tus ojos y a que repitas conmigo. Señor Jesús, vengo delante de ti, reconozco mi pecado y sé que he fallado. Quiero ser alguien nuevo, quiero abrirte mi corazón para que tú entres. Escribe mi nombre en el libro de la vida. Entiendo que las cosas viejas pasaron y ahora son hechas nuevas. Gracias por recibirme, gracias por abrazarme. Amén y amén.

0: Los niños se sienten más seguros y por lo tanto tienden a crecer saludables cuando saben cuáles son los límites de conducta en el hogar. Les habla el Dr. Dobson de Enfoque a la Familia. Imagínese que usted está manejando un auto por un puente que pasa sobre un desfiladero muy profundo. El puente se encuentra suspendido a cientos de metros sobre el fondo del cañón y como usted lo está cruzando por primera vez, se siente nervioso. Ahora bien, supongamos que no hubiera barandillas a los lados del puente. ¿Por dónde manejaría usted el auto? Exactamente por el centro del camino. Aunque usted no tiene la intención de chocar con esas barreras protectoras que están a los lados, se siente más seguro solo porque sabe que están allí. Sucede lo mismo con los niños. Hay seguridad dentro de los límites definidos. Los niños necesitan saber cabalmente cuáles son las reglas y quién es la persona que está dispuesta a hacer que las mismas se obedezcan. Cuando en el hogar existen límites bien definidos, el niño vive completamente seguro. Nunca se mete en problemas, a no ser que a propósito se los busque. Y mientras que permanezca dentro de los límites, hay alegría, libertad y aprobación. Este es el ingrediente para criar niños saludables y ha sido aplicado por padres prudentes durante miles de años. Les habla el Dr. Dobson de Enfoque a la Familia.
1: Pues ya para cerrar el programa de este, pero sigue Los Chicos de la Viña. Pero quiero poner esta melodía brevemente que siempre voy a agradecer a Miguel de la iglesia, no sé, Miguel, nunca supe exactamente a qué iglesia ibas, pero tenían el programa, un programa donde yo les conducí, les manejaba controles mientras ustedes conducían este programa en las noches. Miguel, gracias por haberme regalado esta melodía bellísima que sanó mi corazón de muchas heridas. Y a ti te la quiero dedicar esta mañana que estás allí escuchando, quizá derramando lágrimas desde el corazón. Mira, Martín Valverde dice, no fue tu culpa.

Pienso en la voz de Dios. Pienso en sus palabras. No son mías, son de Él. ¿Dónde están los que te acusan? ¿Dónde están los que te acusan? No hay uno, ¿me entiendes? Ni uno siquiera que te pueda echar una piedra encima. Dios primero le echaría un edificio en la cabeza. ¿Dónde están los que te acusan? Dice Jesús, y le dice, en este caso a esta mujer, vete, yo no te acuso, vete y no peques más. Yo no te acuso. Dios es tu más grande defensor. Él entiende el corazón. Él entiende lo que estás pasando. No busques culpables, busca una solución. Él es la solución. Aunque tu padre y tu madre te fallen, Dios no te va a fallar. Salmo 27. Dios no te va a fallar. No peques más. No te hundas más. No te castigues más. No te deprimas más. Aún puedes salir de ahí. No fue tu culpa.

0: Vamos a ir a la pausa comercial. Vamos a identificar también, por supuesto, la estación de radio. Y regresamos muy rápido para empezar la sección de los chicos de la viña.
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0: papá.
1: Ajá.
0: A mi mamá.
1: Sí.
0: A ti.
1: Gracias.
0: Y a todos los niños que son cristianos.
1: Ay, qué bueno. ¿Y a los que no?
0: También.
1: También, claro, para todos. Y para los abuelitos y los papis y todos los que nos escuchen, ¿verdad?
0: Sí.
1: Sí, mi amor. Bueno, entonces mira, voy a poner primero la melodía que me solicitaste hace rato y te voy a buscar la otra canción, ¿sí? Colgamos a las tres. De nada, mi amor, colgamos a las tres. A la una, dos y...
0: Tres.
1: Tres.

0: Quiero recordar, ay, miren, no puedo creerlo. Quiero recordarles a la línea telefónica. No puedo creer lo que iba a decir, ¿eh? Fíjense que me fui así como que viajé en el tiempo, iba a decir. Quiero decirles que nuestras líneas telefónicas 178-1090, 178-1225 están listas para ustedes. Pero no, no, no, esas ya no son. Eso fue hace más de 20 años y por más de 20 años estuvimos al aire. ¿Qué cuántos años de edad tengo? Eso no se pregunta, ¿eh? Oigan, pero el teléfono actualmente es 646-178-3730. Estás en tu programa Los Chicos de la Viña. Es un programa, obviamente, pues para los más pequeñitos, pero también para los abuelos, abuelas. El que quiera llamar puede hacerlo. Vamos con Francisco Orantes y esta canción sumamente importante, mis amores, porque si nos alimentamos bien, estaremos sanos. Y entre más vayamos creciendo, por no decir que envejeciendo, pues más sanos. ¿Por qué? Porque desde pequeños nos cuidamos. Vamos a ver quién está en la línea telefónica. Hola, buenos días.
1: Hola, buenos días.
0: ¿Félix?
1: Sí.
0: Estaba pensando en ti hace rato, Félix. Dije, qué raro que Félix no me haya llamado. ¿Cómo amanecieron hoy? ¿Bien?
1: Bien, ¿y usted?
0: Bien también, gracias a Dios. Extrañando el pastelito de tu mami porque fue su cumpleaños. ¿Qué día, Félix, antier?
1: El miércoles.
0: El miércoles, así que un abrazo para tu mami nuevamente. ¿Y qué canción te voy a poner, Félix?
1: Una de Sansón.
0: La de Sansón, ¿con Viper?
1: Sí.
0: Ok, aquí te la busco, ¿eh?
1: Gracias.
0: Gracias a ti. Vamos a colgar a las 3, ¿verdad?
1: De nada.
0: A la 1, a las 2 y...
1: A las 3.
0: A las 3.
2: Todo aquel que crea, se acerque con confianza. No...
0: Continuamos, mis amores. Gracias por estar con nosotros. Les digo que hice una vuelta así como... Oh, súper rápido a la velocidad de la luz. Y sentí que estaba en la cabina allí, mi amada cabina de Radio Cadena Enciso, Radio Bahía, por supuesto, en Tijuana, en el 1470 AM de tu radio. Allí nos están escuchando. Vamos con esta canción con Francisco Orantes. Yo decía hace unos minutos que es muy importante alimentarnos bien, mis amores, porque si nos alimentamos bien, frutas, verduras, cuidar ahora, hay que cuidar que sean pues orgánicas, o sea, que en casa, que se cultivaron naturalmente, que tengan semilla, todo eso, y luego lavarlas muy bien, etcétera, etcétera. Pero si nos alimentamos sanamente y nos alimentamos bien, les aseguro que las enfermedades van a tener miedo de llegar a tu cuerpo. ¿Por qué? Porque protegiste, por supuesto, tus defensas. Vamos con la cancioncita entonces del ratón Paquito que no quiere comer.
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Ay, qué bonita melodía, mis amores. Pues quería ponerla porque es un poquito amplia y era el momento preciso para que la pudiera compartir con ustedes y decirles que la historia del día de hoy está relacionada con la letra de esta melodía. Y verdad que la semana anterior y durante otras semanas hemos platicado historias de niños y Jesús. Bueno, el día de hoy vamos a ver, y yo le preguntaba a Dios, le decía, ay, Señor, ¿no me has dicho qué historia vamos a poner el domingo? Y así, bueno, todavía anoche me salí allí viendo las estrellas, platicando con él. Y dije, bueno, pues si tú lo que quieres es que ponga pura música pondré. Pero en la madrugada, como a las 3 de la mañana, allí así como, a ver la historia. Y me pongo a revisar. Ay, voy viendo la historia de un niño que le pasaba algo. Ya estaba un poco más grande, pero desde niño le pasaba algo. Y me doy cuenta que cómo ama Jesús a los niños. Y que muchos niños desde en la Biblia han decidido o decidieron vivir para Dios. Pero eso no es algo que pasó allá y ya. Allí quedó. No, no, no, es para nosotros. Son ejemplos para nosotros. Pero bueno, voy a seguir. Ya como lo mencioné, que la historia de hoy se va a tratar de un niño jovencito, pero que desde pequeño le pasaba algo muy triste, que era doloroso para él y para su familia. Pero vamos con la canción que me solicitó Aurora. Aurora, aquí está. La famosísima melodía de Francisco Orantes, El Patito Juan.

0: Ay, qué bonita canción. Siempre digo que cuando la solicitan, que seguramente que Francisco Orantes jamás se imaginó que su melodía, esta en especial, tendría tanto éxito. Tanto así que hay cantantes que interpretan canciones para niños y pues también interpretan esta alabanza, este canto que compuso Francisco Orantes para pensando, fíjate Aurora, ahora que decías de los niños cristianos, pues pensando él en los niños de las iglesias, ¿verdad? ¿Cuándo se imaginó que su canción iba a ser conocida en todas partes? Qué bonita melodía. Gracias por llamar, por marcar 646-178-3730. Vamos con una melodía más, esta solicitada por nuestro querido Félix. Félix, te mando un abrazo. Sabes que me quedé como un poquito, no preocupada, Félix, como triste, porque dije, ay, nuestro niño pues ya está más grande, entonces quizá, tu mami me dijo, ¿no?, que quizá ya no podrías llamar tan seguido, porque pues vas ahora ya vas a la secundaria, ¿ves? O sea, está bien, pero luego dije, no, pero ¿y los domingos? Y llamaste hoy. Gracias, Félix, aquí está tu canción, con Viper y sus amigos, Sansón.
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0: Sansón los derrotó.
1: ¡Uy! Ahora yo voy a ser como Sansón.
2: ¡Ay, qué bonita canción! Oigan, mis amores, vamos a ir a la pausa comercial. Son las 9 de la mañana ya con 30 minutos. Regresamos rápido. Estás en tu programa, Los Chicos de la Viña. Y el teléfono en cabina 646-178-3730.
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Niñas, ustedes cantan primero.

0: Pues niños, vamos a ir con la historia del día de hoy. Una historia, como les comento, impresionante. No creí de verdad que podríamos platicar sobre esta historia porque al muchacho, desde que era niño, le ocurren cosas impresionantes. Fíjense que una vez me tocó en un, pues ahora ya hay construcciones y todo, pero aquí en Ensenada, en el área de Valle Verde, no era el terreno baldío, no había construcciones, nada. Y recuerdo muy bien que yo iba por la calle caminando hacia de sur a norte, no de norte a sur, y de repente miré que alguien cayó en el suelo y empezó a convulsionarse, a sacudirse y todo, y yo no sabía qué hacer. Llegué, iba a la casa de mi maestra de pedagogía cristiana, ya me acordé, y entonces empecé a pedirle a Dios por esa persona y todo, hasta que ya pasó un rato y se calmó. Yo he visto muchas cosas así sorprendentes. Algunas son enfermedades, claro. Hay otros casos que son cosas más fuertes. Solo quiero aclarar esto. Pero vamos a escuchar la historia entonces con la maestra Fabi Sirvent, que les recomiendo que la busquen en internet. Tiene historias bien bonitas, con métodos didácticos bellísimos, como es el famoso franelógrafo, uno de mis herramientas pedagógicas que son de mis favoritas para contar historias. Vamos pues con la historia de la Biblia, la historia del día de hoy.
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0: bajando Jesús junto con sus discípulos del monte. Al otro día, Jesús llegó al lugar en donde estaban sus otros discípulos. Y allí había una gran multitud. Resulta que los discípulos estaban discutiendo con los escribas. Cuando vieron a Jesús, se asombraron y corrieron hacia él para saludarlo. Y Jesús les preguntó, ¿qué discuten con ellos? Y uno de la multitud le dijo a Jesús, Maestro, yo te traje a mi hijo. Él es atormentado por un espíritu mudo y en donde quiera que lo tome, en donde sea, lo revuelca, hace que eche espumarajos y cruje los dientes. Le pedí a tus discípulos que por favor me ayudaran, que lo echaran fuera, pero no pudieron. Jesús les dijo, generación incrédula, ¿hasta cuándo he de estar con ustedes? ¿Hasta cuándo he de soportarlos? Tráiganme al muchacho. Y cuando se lo trajeron y el espíritu vio a Jesús, este sacudió con una fuerza al muchacho que lo tiró y se revolcaba, echaba espumarajos. Jesús le preguntó al padre, ¿desde cuándo sucede esto? Y él le respondió, desde que era niño. A veces, muchas veces, este espíritu hace que mi muchacho se aviente al agua o al fuego para matarlo. Señor, si puedes hacer algo, por favor, ten misericordia de nosotros. Ayúdanos. Jesús le dijo, si puedes creer, al que cree, todo le es posible. Inmediatamente, el padre clamó, diciendo, creo, ayuda mi incredulidad. La gente se agolpaba. Y Jesús le ordenó a este espíritu inmundo, espíritu sordo y mudo, yo te ordeno, sal de él y nunca más entres en él. Entonces, el espíritu gritaba y sacudía violentamente al muchacho y salió de él. El muchacho quedó como muerto y las personas decían, Se murió. Entonces, tomándolo de la mano, lo enderezó y se levantó.
1: ¡Qué fuerte! Oigan, pues ahí está, para Dios no hay nada imposible. A veces la ciencia dice hasta aquí o no podemos más, pues le vamos a cambiar el medicamento, le vamos a poner esto, lo otro, Pero, ¿y qué tal si van con Jesús como este papá? O como la semana anterior que escuchamos la historia de la hija de Jairo y cómo el papá dijo, fue a buscar a Jesús y todavía le dicen a Jairo, no, no, ya no molestes a Jesús porque ya se murió la niña, ya se murió. Y Jesús le dijo, no, no tengas miedo, ten fe, confía. Y bueno, qué maravilloso. Vamos a ir a la pausa comercial y regresamos.

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10: 8 minutos y fracción. Si están desayunando, van a desayunar, provecho, niños. Hay que alimentarnos muy bien y sobre todo terminar de descansar estos días que nos quedan. Cuando digo terminar es porque ya hay que irnos preparando porque falta muy poco para el regreso a clases. Seguramente ya empezaste a revisar la mochila, zapatos, qué vestir. No sé, tu ropa, ir viendo poco a poco todas las cosas y ¿saben algo más? Ir repasando un poco los materiales, ¿sí? Lo que viste y lo que vas a ver, para que no llegues así como, ¿qué pasó? ¿Qué? No, ¿cómo? No, eso no, nosotros no, niños, nosotros siempre preparados. Vamos con una melodía más, ¿cómo me gusta? Las historias de Jesús. ¿Qué historias conoces tú de Jesús? ¿Qué has escuchado en tu familia? Porque en las casas se habla mucho, ¿verdad? Sobre los milagros de Jesús, cuando la abuelita pidió por algo, hay tantas cosas. Así que no sé qué milagros sean los que más te gusten de las historias de la Biblia y de las historias que cada día estamos viviendo nosotros. Vamos con esta cancioncita que se titula así, Los Milagros de Jesús.
11: Ayudaran a la gente y para que todo el mundo supiera que Jesús de verdad era el Hijo de Dios. Él hizo muchos milagros, curó enfermedades que ningún otro podía curar. Hizo que los ciegos recobraran la vista, que los inválidos caminaran, que los sordos oyeran y hasta devolvió la vida a gente que había muerto. Jesús hizo muchas otras cosas que parecían igual de imposibles. Anduvo por encima del agua. Hizo que de un momento a otro se calmaran las tempestades, adivinó los pensamientos de la gente, convirtió el agua en vino y dio de comer a miles de personas a partir de unos pocos panes y pescados.
12: ¡Qué milagros! ¡Qué milagros!
13: Sanó enfermos,
14: levantó muertos.

0: Tengo una llamadita. ¿Quién está allí? Buenos días.
1: Hola, profe. Soy Jorge.
0: Hola, Jorge. Buen día. ¿Cómo estás?
1: Bien.
0: Qué bueno. Dime, ¿en qué puedo servir? Bien, también. Ya casi aquí despidiéndonos del programa.
1: Voy a leer un versículo de la Biblia.
0: Ah, adelante, Jorge, por favor.
1: El Salmo 91. El que habita el abrigo del Altísimo descansará a la sombra del Todopoderoso. Yo digo al Señor, tú eres mi refugio, mi fortaleza, el Dios en quien confío. Solo Él te puede librar de las trampas del cazador y de mortíferas plagas.
0: Ok. Muchas gracias, Jorge. Qué bonito salmo. Uno de los más famosos, ¿verdad? El Salmo 91.
1: Y nos explica aquí que este sirve como para la protección.
0: Ajá. Claro. Bueno, habla de que Dios nos protege. Jorge, muchísimas gracias. Y
1: ¿Puedo pedir una canción, por favor?
0: Ya no, mi vida, porque ya se va a terminar el programa. Nos queda menos de 6 minutos. Pero para el otro domingo, si Dios quiere, ¿sí?
1: Sí.
0: Ándale, pues. Gracias, vamos.
1: Mañana.
0: Ah, ándale, si no, si es de estas canciones de Dios, es el domingo. ¿Okay?
1: Ok.
0: Bueno, colgamos a las 3, mi vida. A la 1, 2 y...
1: 3.
0: 3.

Ay, niños, el tiempo se nos ha agotado por el día de hoy. Gracias a Dios que hemos estado con ustedes. Y si Él quiere, como dice Aurora, si Dios lo permite, así dice Aurora, qué linda. Oigan, pues si Dios lo permite, el próximo domingo aquí estaremos. Pero les invito para que mañana, a partir de mañana, todos los lunes desde 2:30, miren, estoy como, mi mente quiere volver allá a la cabina, pero de 2:30 a 4 de la tarde, escúchennos en Fantasía en la Bahía, por favor. Y gracias, niños, por haber llamado, haber hablado el día de hoy aquí al programa en Estéreo Sol 101.1 FM de tu radio. Han marcado el teléfono 646-178-3730. En Tijuana, por supuesto, muchísimas gracias por escucharnos también en mi amada estación Radio Bahía, tu mejor compañía, donde este programa diera inicio hace ya bastantes años. Vamos con esta melodía con la cual quiero cerrar, no sin antes, niños, decirles lo que cada domingo menciono, que Dios tiene un propósito para tu vida, que no es casualidad que estés aquí, hay un plan de Dios. Por ejemplo, en el caso del niño que, o el joven que él sanó, ¿te imaginas lo que la gente se sorprendió? ¿Y qué haría ese muchacho sabiendo que le debía todo a Jesús? Obviamente, vivir para Él, servirlo, como muchos que decían, no, yo ya dejo todo. Ya platicamos de Zaqueo, ¿verdad? Zaqueo dejó todo y se dedicó a seguir a Jesús y a servirlo, a ayudar a los demás, a contar a los demás lo que Jesús había hecho en su vida. Jesús es nuestro héroe, mis amores, y quiero recordarles, todos tenemos una misión. Por algo estamos aquí, y si estás atravesando alguna situación difícil, porque los niños también pasan por cosas fuertes, ¿hay alguien que te puede ayudar? Y ya sabes quién es, ¿verdad? Bueno, soy Victoria Aguiar, la profe Vicky, les quiero mucho y ha sido un placer servir a Dios y servirlos a ustedes esta mañana. Gracias al auditorio, gracias también, por supuesto, por el respaldo a Alondra en controles regionales.

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Leno y lo que acabamos de escuchar con los Crazy Boys, también estuvieron los OVNIs interpretando La Última Vez. Julissa nos entregó Ruedas con César Costa, escuchamos Tú Me Perteneces y a cargo de los Rebeldes del Rock, Cuando Florezcan los Manzanos. ¿Qué tal? ¿Cómo están en esta tarde? Bueno, ya mediodía más bien aquí en la Ciudad de México, las 12 con 18 minutos. Oliver Rubio en los controles técnicos, les saluda Ivonne Castillo, estará con ustedes en esta primera parte. Dice Arturo Vega, muy buenas tardes amigos de Todo Volumen, como siempre un gusto saludarlos, familia Vega Bárcenas desde Tláhuac, saludos para la señora Guadalupe Bárcenas. Siempre es un gusto disfrutar este espacio, contentos por la genial, amena conducción. Muchas gracias, saludos también para el máster de masters, Oliver, que se le está rifando como los grandes, nos dice Arturo Vega. Sí, Oliver está pues ya a la mitad de este turno muy largo, desde las 6 de la mañana lo tenemos y concluye hasta las 6 de la tarde allá en los controles técnicos, Oliver Rubio. Son las 12 con 19 minutos, este es el inicio apenas de A Todo Volumen. Concluye hasta las 2 de la tarde. Hoy estará con ustedes Modesto Santos en el lado B a partir de la 1 de la tarde. Así que los invitamos para que manden saludos. Si alguien está cumpliendo años, con gusto, felicitaciones de cumpleaños a través del 55-56-04-78-46 o por WhatsApp 55-49-12-20-39. Saludos a Mari Carmen Cortés en la colonia Portales. Gracias, Mari Carmen, también para usted. Feliz domingo. Las 12 del día, 19 minutos.

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0: escuchamos El Gato Loco con los Hooligans. Los hermanos Carrión interpretaron Qué Inhumano. También escuchamos a los Teen Tops, Voy Bien o Me Regreso. Angélica María, Nací Libre. Saludos para Maite Vargas, que nos escucha en la colonia Portales. Muchas gracias, Maite. Saludos también para Maribel Vega. Saludos desde Chicoloapan, en el Estado de México. A todos en cabina, muchas gracias. 12 del día con 33 minutos. Siga escuchando La Ave Grande de México.
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Escuchamos Rosa María en este segmento con los Moonlights. Los Hitters interpretaron Alto Más Alto con los Jokers, Mi Cielo Azul, y a cargo de los Beatniks, Canción del Río Rojo. 12 del día con 47 minutos. Saludos de parte de Tere Mora. Dice saludo y felicito por la excelente programación. También saluda a su primer nieto, Brando Rafael Montellano Hernández, que pasó a sexto grado, que fue seleccionado para estar en la escolta en el siguiente ciclo escolar, y también le quiere decir que lo quiere mucho, que Dios lo bendiga y que siempre lo proteja y que proteja a todos. Muchas gracias. Gracias por sus saludos, Tere. Que la pase muy bien en esta tarde, y saludos también para María Fernanda Vargas Díaz, que nos escucha en la Gustavo Amadero. Saludos también para Mirna Reyes en Ecatepec, en el Estado de México. 12 minutos y la 1 de la tarde.

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Vuelve primavera a cargo de los Blue Caps. Los Reos interpretaron Bájate de mi nube. Las 12 del día con 56 minutos. Los invito para que sigan aquí en A Todo Volumen. Ya en unos minutos estará con ustedes Modesto Santos para llevar la segunda parte de este programa. Recuerda, a las 2 de la tarde el programa dedicado a Juan Gabriel. A las 3, sonoreando a la hora de la comida. Se quedan los controles técnicos Oliver Rubio. Muchas gracias, Tere Mora, por escribirnos. Gracias también. Le deseamos una feliz tarde. Y saludos ya para despedir. Dirme, Miguel Ángel Álvarez, gracias. Héctor Zapata, Eduardo Aguirre, Antonio Mendoza, Gerardo Ávila, muchas gracias a Bere Jiménez y Rosalinda Mayorga. Me despido, soy Hugo Castillo, pásela muy bien, nos escuchamos el próximo martes aquí en el 1220 de AM. Disfrute de cada instante de la vida, porque vida solo hay una.

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0: ahora pues la conocemos como Embabillar. Florencia Cortés, que se mejore, un saludo para don Pepe. Oiga, muchas gracias, Carmelita, Florencia, Alejandro Pérez, por acá más rock and rolleros, gracias a Jesús Martínez Peñalosa, dice Oliverio Twist. Oliverio Twist, ahí está tu sobrenombre. Dice, sí, efectivamente una corchea equivale a dos negritas. Ay, ay, ay. Marlene, muchas gracias. Doña Gregoria, dice, perdón, el sobrenombre era el Glostora por la vaselina sólida que se usaba. ¿Cuál? Muy bien. Dice, otro sobrenombre sería el Resortito, en honor a Resortes. José Leobardo Trejo, yo les llamaría la banda Rock and... Dice, la banda Rock and Rollera XCB. Y bueno, dice, hace mucho tiempo que no escuchaba Buenas Noches, Pequeño Niño, con los Blue Diamonds. Por cierto, uno de ellos fue esposo de la gran Leda Moreno. Gracias por el dato, me quedo cantante solitito de este lado. Buenas tardes, les pido el favor de darme los títulos de las canciones del bloque que terminó hace un momento y que incluye Buenas Noches, Pequeño Mío. Gracias, me interesa el título e intérprete de otra de las canciones. A ver, ¿cuál? ¿Dónde estaba Pequeño Mío? A ver, Buenas Noches, Pequeño Mío. La última fue Cebollitas Verdes, Booker, Booker, así como se oye, B-O-O-K de kilo, E-R, Booker and DMGS. Buenas noches, Pequeño Mío, los Blue Diamonds, tus listoncitos azules, los Silver Rockets, y Tijuana con los Seven Days. Ahorita se las copiamos aquí en el Guadzontle Rock and Rollero. Dice, qué hermosa programación para disfrutar el sábado y domingo a todo volumen, más con pues esta hora de a todo volumen. Gracias, que tengan buena tarde, que el rock and roll sea, canten por el mes, canten por el día, canten por el lunes, canten a cada momento, canten por favor, que el rock and roll sea un aliciente, una vitamina para que en un ratito más esperemos un regalo de la vida que se llamará lunes. Canten por favor para que la vida esté contenta con todos nosotros. El rock and roll fluye aquí en nuestra amada institución, la XEB.
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2: Bobby Rodríguez fue el primer nombre artístico con el que se dio a conocer Félix Manuel Rodríguez Capó cuando formó parte del Cuarteto Victoria. Pero fue hasta que decidió lanzarse como solista cuando adoptó el nombre de Bobby Capó, con el que pasaría a la historia musical de América Latina.
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2: 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El interés de Bobby Capó por la música se manifestó desde temprana edad. En 1934, cuando tenía apenas 13 años de edad, compuso su primera melodía.
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0: la década de los 40, cuando los cuartetos musicales estaban en su apogeo, Bobby fue vocalista de grupos de gran prestigio como el Cuarteto de Pedro Caney y el ya mencionado Cuarteto Victoria. Para 1950, ya como solista emprendió una gira por todo el continente americano, ganándose el cariño del público. Su voz resonó en escenarios de distintos países y, con el paso de los años, su presencia en la televisión y el cine mexicano se hizo cada vez más frecuente.
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0: Pero Bobby Capó no se limitó a la música. También incursionó en el mundo de las relaciones públicas, demostrando que su talento iba más allá de los escenarios. Hasta que el 18 de diciembre de 1989 falleció precisamente en tiempos en que estaba de moda otra de sus canciones, Capullo y Sorullo.
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Buenas tardes, bienvenidos. Es El Amor Eterno de Juan Gabriel. Domingo, domingo para acercarnos a estas canciones que han sido parte, ¿verdad? Parte de nuestra historia en esta tierra nuestra, en esta patria que ha visto nacer poetas, deportistas, escribanos, escritores, gente llena de creatividad, imaginación, gente que habla con la tierra, hermanos campesinos, carpinteros, electricistas, herreros, todos y cada uno de ustedes que en sus labores van escribiendo la historia de nuestro país y van contribuyendo al desarrollo de él mismo, ¿sí? Así este hombre que, pues... su nombre de pila, Alberto Aguilera Valadez, creo que sí, profesaba la religión católica, por eso el nombre de pila, ¿verdad? Y pues que todos lo conocimos con Juan Gabriel, así como ustedes desde su trinchera, trabajando, ¿verdad? Trabajando para inmortalizarse, para dejar huella, para hacer lo que a él le gustaba, escribir, retratar la vida cotidiana de propios y extraños, y lo hizo tan bien que estas canciones nos las sabemos de memoria. El Instituto Mexicano de la Radio y la XEB presentan Amor Eterno, una hora con las canciones de Juan Gabriel. Les damos la más cordial de las bienvenidas, el señor Oliver Rubio. Está en la programación Roberto Sánchez, Modesto Santos en el cuartito de las palabras, todos bajo la dirección de Yuriria Contreras. Y bien, pues el mes de agosto es muy significativo para Juan Gabriel, para Alberto Aguilera Valadez. Un agosto, ¿verdad? Un agosto, pues se nos fue, un 28 de agosto del 2016. Se fue. En Santa Mónica, California, nos dijo adiós. Y pues lo estaremos recordando este agosto. ¿Cómo lo recuerda usted? ¿Qué es lo que pasa en su cabecita cuando dice uno Juan Gabriel? Cuando dice uno, o cuando pronuncia uno, por ejemplo, hasta que te conocí, cosas de enamorados, amor eterno, Michoacán, Ciudad Juárez, ¿qué pasa? ¿Qué piensa usted? ¿Cuál es su opinión al escuchar este nombre, estas frases, estos conceptos que, bueno, pues en el mes de agosto partió, ¿verdad? Partió y se nos adelantó con todo y libreta. Ándele, con todo y libreta. 28 de agosto, 7 de enero de 1950, nace en Parácuaro Alberto Aguilera Valadez. Pues teléfonos en cabina 5549-1220-39 es el WhatsApp, y también tenemos teléfonos teléfonos domésticos, por así llamarles, 55-56-04-78-46, 55-56-88-32-54. Bueno, Lada a todo el país, 800-746-37. Saludos a la familia Ávila, José Luis Ávila allá en San Diego, a Josefina, a la hermosa Betty hermosa, ay, ay, ay, una enciclopedia. Me decía que ella trabaja desde los 14, 15, 16 años, imagínense. Ahorita Betita tiene 93 años y manda a saludar a Raquelita, gente trabajadora, embajadores mexicanos que pues viven en San Diego, California, residen, ¿verdad? Residen en San Diego, California, y bueno, pues nos da mucho gusto porque son libros abiertos, son gente que ha puesto en alto el nombre de nuestro país. Gracias a José Luis, a Josefina, a Betty, a Raquelito, y que José Luis se acaba de convertir en bisabuelo, su nieta Emily

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0: 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Oiga, las 2:34 en El Amor Eterno de Juan Gabriel. Ay, estábamos pensando ahorita, imagínense, irse de este planeta y el trabajo que hicimos en vida sigue produciendo capital, sigue haciendo empresa, sigue produciendo dividendos. Ay, ay, ay. A 10 años de que partiera Alberto Aguilera Valadez, tan solo en nuestro país, en México, Juan Gabriel suma más de 6.5 millones de oyentes mensuales. 6.5 millones de personas que lo escuchan al mes. Vamos a cerrar la cifra, que sean 7 millones mensuales. 7 por 10, 70. 70 y 14, 70, 84 millones de personas lo escuchan al año. Y él ya no está. ¿Sí? Ay, y a nivel México, a nivel planetario, a nivel tierra, 7.9 millones de personas van descubriendo su música por primera vez. Fíjese nada más. Ay, ay, ay, qué bonito, ¿verdad? Cuando se trabaja, cuando encuentra uno la vocación, cuando le da uno al clavo. Y cada quien trae su peso en la bolsa, ¿eh? Cada quien, y ustedes lo saben muy bien, hay quien fue el albañil más importante de su comunidad, el mecánico mejor recomendado del rumbo, el artesano, el escritor, cuando descubre uno esa vocación, ¡ay, qué bonito!, ¿verdad? No se trabaja, no se trabaja, se goza diariamente, y este hombre así lo hizo. Oiga, pues, ¿qué escuchamos en materia musical? La de Bésame. ¿A quién le tienes tanto miedo? Bésame. Qué bonitos son los besos, ¿verdad? Ay, ay, ay. Hay besos de diferentes tipos. El beso en la frente. Ah, ese beso es hermosísimo. Y la de ¿Dónde andará? Con nuestro querido Juan Gabriel. Vamos a saludar a quién. A Isabel Damián. Hola, ¿cómo está usted? Dice, buenas tardes, Modesto y señor Rubio, gracias por la compañía y la música. Un gusto escuchar el trabajo y artístico de Juan Gabriel. Increíble, 10 años de que partió, pero nunca se ha ido. Aquí está, vive en nuestros corazones. Mi querido Daniel, don Daniel Daza, allá en Puebla, buena tarde. ¿Anda haciendo ejercicio o dónde está usted? A ver, ¿quién está por acá? Hola, hola, hola, buena tarde. Aquí está la señora Marta, doña Martita López allá en Coyuya. La familia Zapata, don Juanito Cadio Zapata, su hijo Juan Carlos Zapata, los Juanitos están solteros, se fueron, ¿verdad? Se fue doña Mari, se fue su hermanita, se fueron a pasear, ellos le están metiendo las manos a la estufa, ahí a la cocina. Ahí los dos, claro, no se caen los pantalones. Qué bueno, qué bueno. Don Ocadio, don Juan Ocadio y su hijo Juan Carlos. Qué bueno, porque hay veces que No, pues es que luego hace tiempo se pensaba que un hombre no se metía a la cocina, ¿sí? Y te decía la mamá grande, decía, métase a la cocina, no se le van a caer los pantalones, Ajá. Entonces te enseñaban a... ¿No, no te dijeron eso? ¿A ti qué te dijeron? Tienes que aprender. Bueno, a mí me dijeron, no se te van a caer los pantalones, ¿sabes? Sáquese las manos de la bolsa y métale a lavar trastos, a hacerse un huevo. Digo, sí, mamá, sí, gracias. Así está el señor Juan Ocadio y Juan Carlos, su hijo. Muy bien, pues vamos y regresamos con más música del maestro Alberto Aguilera Valadez. Juan Gabriel es El Amor Eterno.
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0: tierra, y aquí es donde nuestra memoria empieza a volar y se va hasta Yucatán para encontrarse con el poema Credo del maestro yucateco Ricardo López Méndez, y que bien se puede añadir, ¿verdad?, a esta canción para pues recordar estas bellas estrofas. México, creo en ti porque en el vértice de un juramento tú hueles a tragedia, tierra mía, y sin embargo ríes demasiado. ¿Acaso porque sabes que la risa es la envoltura de un dolor callado? México, creo en ti sin que te represente en una forma, porque te llevo dentro sin que sepa lo que tú eres en mí, pero presiento que mucho te pareces a mi alma, que sé que existe, pero no la veo. Bendita tierra, señoras y señores, Juan Gabriel presente en El Amor Eterno, de la cabeza a los pies, con el maestro, ¿verdad?, Alberto Aguilera Valadez. Saludos para nuestra vecina hermosa María de Jesús, allá Nicolás Romero, doña Mariquita hermosa. Y digo hermosa porque en sus palabras hay enseñanza, porque en sus palabras, y de todos ustedes, en cada concepto de la vida que nos presentan, aprendemos algo día a día. Ahorita con su vocecita llena de alegría, dice, siempre hay que estrenar algo, me dices, y estoy estrenando algo. ¡Ah, qué padre! Qué padre que está estrenando algo. Dice, estoy estrenando enfermedad, pero me lo dice con una gracia, con conciencia, ¿verdad? Con conciencia, dice, estoy estrenando algo y voy a atenderme y voy a seguir al pie de la letra, las indicaciones de los galenos. María de Jesús, gracias por sus palabras. Buenas tardes, esto es Amor Eterno.
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3: Julio, estamos muy contentos porque vamos concluyendo una reunión muy importante en el seno de nuestro partido Morena, donde estuvieron presentes la presidenta del Comité Ejecutivo Nacional, Ariana Montiel, Citlali Hernández, presidenta de la Comisión Nacional de Elecciones, Ricardo Monreal, coordinador de la primera circunscripción, y compañeras y compañeros que aspiran a la coordinación.
4: El senador con licencia, Armando Ayala Robles, informó que participó en una reunión de trabajo encabezada por las presidentas de Morena, Ariana Montiel Reyes y Citlali Hernández Mora, así como los aspirantes a encabezar la coordinación estatal en defensa de la transformación y la soberanía nacional. Ayala Robles indicó que durante el encuentro reafirmaron el compromiso de mantener la unidad del movimiento y fortalecer la organización territorial rumbo a los próximos procesos internos. Asimismo, destacó que seguirán privilegiando el diálogo con la militancia, el fortalecimiento de las estructuras del partido y el trabajo coordinado en todo el país. Armando Ayala afirmó que continuará recorriendo Baja California para mantener un contacto directo con la ciudadanía y fortalecer la organización desde el territorio. 66ª Legislatura, Justicia para Todos, Senado de la República.
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0: El color en la poesía de las canciones.
1: El desánimo y la desesperanza son representados por el color negro en la metáfora poética del bello bolero Flores Negras.
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1: Esta canción nació en 1937 y su autor es el compositor cubano Sergio De Carlo.
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1: La primera grabación la hizo en ese mismo año el tenor Pedro Vargas para la película Los chicos de la prensa.

0: Buenas tardes, bienvenidos al Perfume de Gardenias, 5 de la tarde con 15 minutos, 5:15, bienvenidos a esta fragancia musical que pues en los próximos minutos estará esparciendo por toda la atmósfera, sí, hasta llegar a sus benditos oídos. Tarde sabatina, tarde del 9 de agosto. La tarde ya tiene sueño, la tarde está cabeceando. Duérmete tarde, porque pues nos has dado muchas alegrías, nos has dado noticias y las estamos en este momento pues valorando, las estamos analizando, esas noticias que llegaron tarde. Adiós tarde, porque ya se empieza a sentir la quietud a esta hora. Pues vamos a llenar la tarde de música. ¿Qué les parece aquí en Perfume de Gardenias? Le damos la cordial bienvenida a usted y a sus seres amados que están junto a la radio. Muchas gracias por hacer de nuestra XCB pues un ente vivo, ¿verdad? Un ente funcionando, un aparato sonando en los rinconcitos de su hogar, de su trabajo, de su automóvil o en cualquier rumbo de esta República Mexicana que usted se encuentre. Pues estamos ya comenzando el Perfume de Gardenias. Escuchamos a Prisma, de color de rosa. Prisma, pues profesora ella, ¿verdad? Prisma. Además escuchamos a los Miranda desde Salamanca, Guanajuato, México, con el maestro Rodrigo de la Cadena. Ven que te quiero, ven que te quiero. Y Yuri, sí, todos bajo la dirección de Yuri, sí, pero en este caso es Yuri Valenzuela, ¿verdad? Sí, Yuri con la canción Deja. Aquí comienza el Perfume de Gardenias de este 9 de agosto. Gracias por estar y gracias por hacer existir la radio. Y el radio, por supuesto, ¿verdad? Porque algunos aparatos ya están apareciendo solamente en los museos y usted nos hace favor de que esto siga funcionando. Muchas gracias. Aquí comienza el Perfume de Gardenias. Estamos de vuelta, con permiso.
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7: Regresamos.

las 5 de la tarde con 30 minutos. No es tarde, solamente es su traje más formal del día. Sábado, el sábado 9 de agosto. Muchas gracias por la observación al maestro Enrique Heras. Dice que mencioné que era sábado y no es sábado, es domingo. Es domingo 9 de agosto. Sí, no es tarde. Simplemente, el sábado, este domingo se está vistiendo, pues, de otro color porque quiere dormir. Escuchamos a nuestra Amparito Montes, nuestra hermana chiapaneca Amparito Montes, con la canción Temor, sí, Tapachula, Chiapas, para ser exactos, donde vio por vez primera la luz la maestra Amparo Montes, con la canción Temor de el maestro jalisciense Gonzalo Curiel. Antes, Isaac y Nora desde Francia, con una canción del maestro compositor yucateco Luis Demetrio. La canción ustedes la identifican, pues, muy, muy bien, En tu pelo. Y me partimos en esta entrega musical con una composición de Rafael Hernández, El Jibarito, en la voz de Ibrahim Ferrer, la canción Silencio. 5:32. Es buena la tarde. Sí, es buena la tarde. Y el domingo se está vistiendo de gris. Con permiso. Me pregunta el señor Antonio Castillo, dice, ¿cuál es el nombre del fondo musical? Desayuno en Tiffany's, ¿verdad? Henry Mancini, muchas gracias. Sí, Henry Mancini, que es una melodía o canción, porque están cantando, ¿verdad? Se dice, es un coro, sí, exacto, es un coro. Y se dice, se cuenta que esta melodía ganó 5 premios Grammy. 5 premios Grammy, más que ningún otro disco de los 100 más vendidos en los años 60. Los 100 discos más vendidos de los años 60. Es un libro editado por la editorial Diana. Y es una compilación documental de los 100 discos más vendidos. Y aquí está esta nota del fondo musical que estamos escuchando. Sí, Desayuno en Tiffany's, Henry Mancini, aquí en El Perfume de Gardenias.

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Las 5 de la tarde con 41 minutos, 5:41 en este perfume de gardenias. Acabamos de escuchar al trío de Los Tres Caballeros, una composición del maestro Roberto Cantoral, El Reloj, Tampico, Tamaulipas, México, aquí en el perfume de gardenias. Buenas tardes, muchas gracias por estar en este perfume.

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1: Y es que de todos los rincones de nuestro México han llegado a cantar a este perfume de gardenias. En este domingo, cuando son las 5 de la tarde con 45 minutos, escuchamos a Don Pedro Vargas, el samurái de la canción, aquel hombre que en su narrativa nos hacía reír con su muy agradecido. Y pues agradecidos nosotros por su canto, por sus interpretaciones. Aquí nos cantó la canción de Rosa del maestro Agustín Lara, antes Los Tres Caballeros con el reloj, y de don Roberto Cantoral de Tamaulipas, Agustín Lara, Veracruz, México, del mundo. Pedro Vargas, pues de Guanajuato, ¿verdad? Salud para los amigos de Guanajuato, San Miguel de Allende, para ser exactos. No a ellas, no. Saludos para la familia Leura, a la señora Caris, a su mamita Lucy, dice. Un saludo para todos mis hermanos. Hace 50 años, los hermanitos Leura hicimos la primera comunión. Nos estamos acordando. Ojalá nos pudieran complacer con la canción El día que llegaron las lluvias. Saludos, familia Leura. Saludos, señora Lucy, doña Lucy, que nos ha convidado de su canto, porque ella le encanta cantar, canta bonito las canciones de sus artistas favoritos, porque su cantar es hermoso. Doña Lucy canta como los pajaritos, canta como el canario, canta como las aves cuando regresan a su nido, canta como aquel pajarillo que está buscando su alimento y picoteando el suelo fresco, recién bañado por la hermosa lluvia. Gracias, señora Lucy, por todos sus cantos que nos ha convidado. Pues ya nos vamos, ¿verdad? Ya nos vamos. Muchas gracias, que tengan buena tarde. Ha sido un domingo hermoso. Gracias, familia Leura. También a la señora Chabelita Hernández, que se escapó de la Ciudad de México y se encuentra en el estado de San Luis Potosí. Y bueno, pues dice, le gustaría escuchar una canción de Nana Mouskouri, la de Caminito. Feliz viaje, señora, y excelente regreso a casa. Maestro Eras, gracias por sus caricaturas, los monitos de Eras que nos los obsequia, ¿verdad? Gracias. También saludos especiales para quién está por acá escribiendo, a Lupita, buenas tardes. Que tenga excelente domingo. Y dice, me gustaría escuchar la canción El amor de mi vida con Camilo Sesto. Allá en la frontera se encuentra la familia Lizárraga Ruiz, la familia Schroeder, Ruiz Millán también, Lupita, David Lizárraga, Giovanna Alejandra, aquí en la Ciudad de México. A nombre de Oliver Rubio, Modesto Santos, Roberto Sánchez, todos bajo la dirección de Yuriria Contreras, el Instituto Mexicano de la Radio y nuestra amada institución, la XCB, presentó Perfume de Gardenias. A continuación, sí, todavía tenemos otra hora de perfume, pero pues con el licenciado, a quien agradezco todas las horas que se pasó aquí, en nuestra ausencia, ¿verdad? Muchas gracias al licenciado Rodrigo González. Buenas tardes, con permiso, gracias.

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En 1937, Glenn Miller formó su propia orquesta después de años trabajando como arreglista y músico para otras bandas. El éxito no fue inmediato, pero en 1939 encontró su estilo distintivo al destacar el sonido de los saxofones en armonía. Con éxitos como In the Mood y Moonlight Serenade, su orquesta se convirtió en un fenómeno musical, conquistando las listas y definiendo el sonido de una generación.

Serenata a la luz de la luna es la obra maestra de Glenn Miller, una melodía romántica y envolvente que vio la luz en 1939. Escrita como un tema instrumental, se convirtió en la carta de presentación de su orquesta. Su atmósfera nostálgica, generada por los saxofones en armonía, capturó la esencia de una época. A menudo descrita como música para enamorados, esta canción consolidó a Miller como un ícono del swing. 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